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2: 6:07.
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2: Bueno, ahí está el banderillazo inicial del fin de semana. Rorro Beats, ya lo dijo el buen Rodrigo Sandoval. Hoy vienen celebraciones, o sea, la temática para hoy son celebraciones, así que pendientes del 102.5, traemos regalos, traemos vacilo.
8: El cumpleañero Rodrigo, pero él es tan generoso que va a compartir de sus regalos con la audiencia.
9: Eso es así, y también véanos en TikTok Live,
2: ahí estamos, va. ¿Cuál es la...?
8: La dinámica, wea, no, femenina 1025, métase por ahí. Saludos, Rodri, dice Brandon. Estamos en vivo, Brandon. Y en vivo justamente vamos a regalar sorpresita.
2: Brandon, no son nada de Brian, ¿no? Pregúntale. No sé, no ahí. Brandon, bueno,
9: empecemos con el musicón.

0: Bueno, estamos ahí en una batalla de likes. Estamos en TikTok en vivo. Así que las dos personas que tengan más likes, pues le vamos a mandar un mensaje ahí en privata para que mande el WhatsApp a Radio Femenina y les vamos a mandar sus entradas para el cine, ¿ok? Hey.
1: Se lleva entradas para ver la película que quieran.
0: Sí, para la que quiera, pero ahorita la que está en boga es Wally el Coyote. Ay, también la que vio Fernando que se llama...
1: La batalla del Dogstar.
0: ¿Cómo se llama?
1: De los vivos.
0: Dogstar se llama.
1: La batalla de los... Ah, era una batalla.
2: Hey, saludos a Guille que nos está viendo de TikTok desde los Canadás.
1: Saludos,
0: el que trae los...
1: Saludos, marqueteros. Si se va ahorita...
0: Todas las chamis que le pega a Rodrigo, él las trae él.
1: Si se va ahorita a TikTok Femenina 1025 y le da like al live, se puede llevar entradas para el cine. ¿Qué tiene que hacer? Pues darle like, simplemente.
0: Así de fácil.

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6: Ah, si contestara sería bueno. Hola, Femenina.
7: César, dale like y te llevas a entrar a la colección. ¿Me permites así?
6: Hola.
7: Llevas 156.
8: ¿Aló?
6: ¿Aló?
8: Buenas. Están asustando. Hola. Nos están asustando.
6: Mira, estamos oscuros, po. Hola, hola, hola. Bueno, no dijo nada.
8: Le voy a poner de fondo ahí.
6: Demolition.
8: Ahí estamos.
6: Bueno, Fernando, repetí los ganadores. O por lo menos los primeros dos que tenemos.
9: Ya salió el primero, la primera ganadora del TikTok Live. Se lleva entradas para el cine. Tiene fotito de conejito, un conejito bien lindo. Y se llama Meet. Ha mandado 3,200 likes.
6: Y así.
8: ¡Wow!
9: Sí, se ganó las entradas. Se ganó las entradas. Por ahí también está Edwin. Por ahí también está César. Es
6: buena para los videojuegos.
9: Por ahí está Jaime dando like también. Todos dando like al live de Femenina para llevar las entradas de Cinépolis a la película que más quieran ver.
6: Fabuloso. Rodrigo, segundo bloque. ¡Qué vacil!
8: ¿Escuchaste al DJ que te comenté?
6: Ajá.
8: Que se llama Mauricio Curi. Es un DJ brasileño que hace ese tipo de combinaciones. One More Time con una canción emblemática.
6: Con What You Give. Eso está bastante interesante.
8: Entonces, vamos a seguir un poquito esta misma temática y lo vamos a ir mezclando con DJs emblemáticos como David Guetta.
9: Ahí está Musli en el live.
6: ¡Ey! Ya recibimos Musli. Aquel volado, Musli.
9: Ya recibimos.
6: ¿Cuándo vas a venir?
8: El próximo viernes.
6: Pero acordate que dónde es aquí, va.
9: Acordate
6: cuál es el día, el de aquí.
9: ¿Qué dice?
6: Bueno, ya la recibimos saliendo de Rorro Beats. La vamos a ir y vamos a hablar ahí con Penado para ver qué onditas. Pero también hay que venirla a presentar, ¿va?
8: Ey, se nos acabó. Bueno, no es por decir nada, pero ya casi se nos queda acabar el año, men.
9: Sí, ya. Agosto ya estuvo casi.
8: O sea, espero que haya cumplido su propósito.
6: Sí, mira.
8: Nada.
6: Sí, sigo incrementando. Sigo incrementando mis deudas.
8: No, ¿qué propósito hasta estas alturas del año has cumplido?
6: Sigo en los fierros.
8: O sea, en el gimnasio.
6: Sigo en los fierros y estoy tratando de ser más paciente.
9: ¿Y lo está logrando?
8: No lo creo. O sea, hoy en la mañana ya está impaciente que no lo dejaban estacionarse.
6: No, es que no sean así. Trabajando andaba uno y no lo dejan parquearse. Qué barbaridad. No, la verdad es que, pues sí, ahí vamos. Tratar de pasar más tiempo con familia. Teníamos un viaje.
8: Meta financiera.
6: Desde enero dijimos, bueno, este año me voy. No sé a dónde todavía, pero me voy. Y Y cabal, vea, como por ahí por febrero, fluco, ching. Vamos a ir al Cono Sur un rato.
8: No, y vos, Fer, ¿qué te habías propuesto?
9: De mis metas.
8: ¿Qué has hecho? ¿Qué sentís que has hecho?
9: Quizá profesionalmente he logrado varias metas y eso me ha gustado mucho.
8: ¿Cuál de años?
9: Por ahí.
6: Una meta chamiz.
9: Ajá. Ponele. Ir quebrando.
6: Sí, que en el negocio familiar, esto. Está bien.
8: Bueno, pues sí. Está bien.
6: Bueno,
9: ¿y usted, Rorro, cuál ha sido sus metas que usted hizo?
8: Fíjate que una de las cosas que tuve la dicha de tener este año fue la parte de la administración de mi presupuesto.
9: Ok.
8: Y me metí a una capacitación de presupuesto y creo que yo decía, vaya, hoy voy a ahorrar un poquito, hoy voy a hacer estas cosas. Pero ahora lo tengo en un Excel, en un formato de esas cosas. Y es bien chivo porque te permite decir como, ok, hoy tengo la capacidad de proyectarme de una manera más
6: ordenada,
8: pues.
6: O sea que ya viene viaje en camino.
8: En vacaciones ya, yo me voy de vacaciones.
6: ¿Cuándo vas?
8: En octubre, primero, Dios.
9: Ay,
8: sí, pero vamos a estar ahí siempre.
6: Está bien. Bueno, ¿con qué seguimos? Ah, con el DJ, ¿no?
8: Aquí vamos con David Guetta.

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17: Hey, miren esa rola. Bueno, sabemos que aquí está mixeada. Sin embargo, esta canción de fondo en los 90, finales de los 90, fue un señor madrazo, como dirían.
18: Golpe.
17: Y lastimosamente, fíjate que para aquel entonces, tal vez, creo que sí, aquí el amigo Dimitri era un proyecto nada más. Andaba. Plin,
18: plin, plin, era una idea.
17: Era una idea. Todavía no se habían cruzado unas conchas con unos mariscos y unas bebidas. Pero fue un gran madrazo, incluso en una serie donde salía la Brooke Shields,
18: ajá,
17: que se llamaba Suddenly Susan. Un personaje se quitó la vida. Y esa canción, sí, fue real. Y el episodio lo hicieron en base a él, que él se había perdido y todos lo andaban buscando dónde se cortaba el pelo, dónde iba a jugar billar, dónde iba. Bueno, al final se reúnen todos, como no, pues seguramente está bien. Y empieza a sonar el tan, tan, tan, tan, tan. ¡Ey! Esa era la canción favorita de él. Y ahí termina, ahí ponen en memoria de el amigo, creo que se llamaba Todd Strickland.
19: Qué impactante, güey. Eso es como Paul,
18: sí,
19: Walker,
18: que,
19: en Fast Furious.
18: Qué fuerte es.
17: Ah,
19: o sea, que también, pues, sí. O sea, fallece y le hacen hasta hoy con IA, sí, que salió.
17: Ey, wey, pero va a salir, va. El en esta última.
19: ¿Cuál? Otra vez, ¿qué número va a ser? ¿15?
17: No, si es que son 11. En la 11 termina, creo yo.
18: No. Supuestamente van a sacar otra. Supuestamente.
17: Ah, pues son 12.
19: Bueno,
17: y
19: no,
17: ahí va a terminar.
19: Ya lo hicieron.
17: Ya no sé qué pueden hacer porque ya anduvieron en el espacio.
18: Estamos en vivo a través de Femenina 105 en TikTok. Ya salieron dos ganadores. Ya salió Mitt, ya salió Edwin. Felicidades por llevarse entradas para el cine. Le voy a dar luz ahí, espéreme. Hola, Roxana. Lo saludan ahí, Rorro.
19: Hola.
18: Roxana Navar.
19: Hola, Rockstar.
18: Sale el tercer ganador, dale, o tercer dale ganadora. ¿Quién será el de las personas que más like ha dado en esta casi hora que llevamos de live? No puede ser otra persona. Dijo que se le cansó el dedo. Dijo que ya no podía más, que ya no tenía huella dactilar.
17: No seas así,
18: hombre. Y César. Va. Punto Orán. Se lo lleva con 6,000 likes.
17: 6,000.
19: Bárbaro.
18: Se lleva entrada para el cine, bárbaro.
17: La campana. Ya está el tercero y al finalizar, casi cuando vayamos ahí finalizando el bloque, pues vamos a dar el cuarto.
18: Cuando estemos
17: a ponerlo otra vez,
19: sí, se la voy a poner.
18: Demolition. Todavía se puede llevar entradas para el cine. Queda un espacio ganador. Felicidades, César. Felicidades, Smith. Felicidades.
19: ¿A dónde, Fer?
18: En
19: ¿dónde?
18: Femenina 105. Estamos en live. Anda y no pensé jamás que lo dijera con tanta emoción y dale tap tap a la pantalla. Porque el que más like dé se lleva entradas para el cine. Felicidades, César, una vez más.

0: Va. ¡Ey!
1: ¿Oye?
0: Yo puedo hacer esa coreografía. ¡Ah, cálmate! Bueno, faltan los últimos dos ganadores. ¿O cuántos van a ser al final? Sí, los últimos dos, ¿no?
2: ¡Qué bárbaro, Nelson!
0: ¿O no? ¿O ya, ya spoileé?
2: Llevamos un ganador. ¡Ey, gracias, Yancy! ¡Ey, nos mandó un regalo! ¡Eres increíble! ¡Gracias! Gracias.
0: ¿De a cuánto?
2: ¡Tú eres increíble, Yancy! ¡Gracias! Vamos a darle doble a esto. Y bueno, recordemos que estamos en vivo por Femenino 1025 en TikTok Live. Por ahí han estado reportándose que Henry, que Josué, que Yancy, que Rorro, que Esmeralda, Alejandra, César, Roxana, Titinkis.
0: Titinki.
2: Edwin Mead. Y tenemos ya el ganador o ganadora, hemos estado diciendo. Por ahí estábamos regalando entradas para el cine. Ya se regalaron tres de cuatro. La pregunta es para quién va la cuarta entrada, ¿no? Sin antes responder a la pregunta. Dice aquí quién es ese señor gordito de lentes.
3: No, no lo veo.
2: Pregunta el chat.
0: Sí. ¿Ah?
2: Pregunta el chat quién es el señor gordito de lentes. Bueno, tenemos ganador o ganadora y damas y caballeros. Se lo llevó. Alejandra Mela.
3: ¡Bravo!
2: ¡Felicidades, Ale!
0: ¡Saludos!
2: Te vas a para el cine, Ale. Nos mandó una cantidad exagerada de likes. Nos mandó, quiero ver, ¿dónde está Alejandra? Que no, hoy no te voy a encontrar. Se llevó 5.7 likes en el live. ¿Qué tal eso?
0: Muy bien.
3: Ya puede poner su dedo en hielo.
2: Pero ¿cómo está? Ya puede poner su dedito en hielo para que no le dé la mañana. La pregunta es, Rorro, usted viene regalón porque... porque es su cumpleaños. Fue su cumpleaños ayer. La pregunta es, ¿le sobrará algún otro regalito por ahí para la audiencia?
3: Vamos a darle otros dos más ahí.
2: Otra entrada doble. Al siguiente que haya dado más likes, que en este caso ya está ahí en vivo y está comentando. Y pregunta por su ídolo, el señor gordito de lentes.
0: A ver, ¿quién es?
2: Con un total de 4.4 likes. Se lleva otra entrada doble para Cinépolis para ver la película que quieran, su película favorita.
0: ¡Bravo!
2: ¡Henry! Henry, felicidades, Henry.
0: Saludos, Henry.
2: Y son los ganadores de este live.
0: Señores, este fue el live, este fue el late show. Por supuesto, vamos a dejar la rola porque sí, es una gran onda. Y disfrute su fin de semana. Hay planes. ¿Qué planes tiene? Hágalo saber también a través del 2224-2411 y háganos parte de ellos. Señores, nos marchitamos. Rorro.
3: Deje ahí la canción y muchas gracias. Una semana muy bendecida. Pórtense bien. Yo lo intentaré. Así que ahí nos vemos.

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5: 7:06.
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5: 7:04.
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6:10. Buenos días, femenina. Buenos días, El Salvador. Empezamos un fin de semana más. Ahora el sábado 29 de agosto de 2026. Se nos acaba agosto, el octavo mes del año, que como si nada, se siente como que fuera el tercero. Qué rápido está pasando el tiempo. Y nosotros estamos pasándola igual de bien que siempre. Así que repórtate al 22 24 24 11. Yo soy Fer. Felicidades. Ya están escribiendo por ahí a los ganadores de entradas de ayer. Por ahí están pidiéndonos que pongamos más música y con gusto. De nuevo, 22 24 24 11. Yo soy Fer. Vamos hasta las 10 de la mañana complaciendo sus solicitudes con canciones como esta. Mira.

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Suena Baile Inolvidable de Bad Bunny por la señal del 102.5 de Radio Femenina. Nos escribe Sofía al WhatsApp desde temprano, como todos los sábados, y nos pide música de Olivia Rodrigo. Con gusto complacemos, y vos también estás invitado a pedir tu canción favorita. 22-24-24-11 es el WhatsApp de la F. Una Olivia Rodrigo que este hoy, precisamente, será un fin de semana de locura. Ya te cuento más.

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0: Escuchamos a Trueno con Por Unas Llantas. Es parte de los del repertorio que forma parte de sus conciertos. Concierto que, dicho sea de paso, traerá a El Salvador. Hay una cantidad de artistas que vienen y Gaby Rivera, muy, muy diligentemente, ha recopilado toda esa información. Mira, hay de todo para todos para disfrutar en las diferentes fechas. Ayer se gritó con todo al ritmo de Yandel la leyenda, de... A ver, pongamos esto de fondito ya que estamos hablando de Yandel.
1: ¿Cómo?
0: Entonces, ayer 28 de agosto era Yandel Sinfónico, este próximo 5 de septiembre Caifanes en el Gimnasio Nacional, viene por ahí Jorge Drexler el 8, Tini el 12 de septiembre, Álvaro Díaz el mismo 12, ese día va a estar interesante. También Gracie con Ana Luda de Opener el 18, estará por ahí Natalia Lafourcade el 22, el 29 Pablo Alborán, el 3 de octubre Ricardo Montaner. Pablo Montaner, iba a decir, Ricardo Montaner. El 5 de octubre viene Iron Maiden, que todos, es que todos son conciertazazos. The Rasmus viene el 16 de octubre, ese mismo día es Umbe. Un día después, el 17 de octubre, vienen Los Vacilos desde Colombia. Un día después viene Manuel Medrano, el 18 de octubre. El 22 de octubre, Acrila. El 24 de octubre, Def Leppard con Extreme. El 31 de octubre viene Arjona y es fecha doble, así que está interesante también. Entonces, ese mismo día, esa misma semana, mejor dicho, dos conciertos de Arjona, porque el 1 de noviembre también se presenta de nuevo. Ese mismo día, Cultura Profética en nuestro país. Uy, Cultura nunca falla. El 6 de noviembre es que se presenta Trueno, como te mencionaba. El día siguiente, Soda Stereo. Pero Soda es el 6 y el 7, son dos fechas. El 7 de noviembre, Chayanne. O sea que Soda y Chayanne el mismo día. No, hombre, qué locura. El 7 y el 8, Soda Stereo, me corrijo. El 19 de noviembre es Alejandro Sanz y el 27 de noviembre This Is Michael. Por ahí se está anunciando que los Tigres del Norte para diciembre, se está anunciando que van a haber sorpresas y no, yo sorprendido, encantado, feliz de esta gran agenda que tenemos para todos los gustos, para poder disfrutar los conciertos favoritos de cada uno. ¿Cuál es el que vos con más ansias esperás? Yo me atrevo a decir que personalmente debe ser el de Soda. Ese de Soda va a ser una cosa muy, muy, muy interesante de ver. Sigamos con más música. 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Seguimos con más música. Es Benny Blanco y Bebetrix, Joven y Salvaje.

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Escuchamos el pick de Nelson a cargo de Olivia Rodrigo. La canción se llama Serena Joy. Está inspirada en diferentes momentos y personajes de novelas ficticias. Y claro, gira en torno al empoderamiento de la mujer. ¿Por qué? Porque ella está llevando a cabo, bueno, llevará a cabo hoy mismo un festival de solo artistas femeninas. Por ahí se había hecho una medio polémica porque las Cats iban a estar, luego ya no estaban, ya no se iban a presentar. Pero en general es un evento que llama muchísimo la atención. Se presentan por ahí Chapel Roan, se presenta por ahí Doechii, Bikini Kill, Mitski, Not For Radio, que es de Marías, claramente Olivia Rodrigo. Y hasta Stevie Nicks estará por ahí presente. Es un eventazo el que habrá hoy en Irvine, California. Y si usted puede, mándenos fotos y videos porque de verdad se ve que va a estar genial. Al punto que hay música nueva solo para cantar en el evento, pues imagínate. Seguimos con más música. Es algo de BTS. Esta banda que me atrevo a decir que su regreso ha significado muchísimo para la música de este año, pero para la música de la década en general, empezando por su boicot a los Grammys, que tiene toda la lógica y sentido del mundo, y que en realidad no ha hecho nada más que las ARMYs los quieran más. Eso lo sabemos muy bien. El fin de semana pasado hablábamos con la base de ARMY El Salvador, porque mañana tienen un evento en el Parque Cuscatlán, es la gran reunión ARMY. ¿Qué tal eso? Más información en sus redes sociales. Nosotros nos quedamos con los Bangtan Boys. Swim se llama la canción. Suena por la F.

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0: Escuchamos a Mark Kortz con El Mundo Se Va a Acabar. Estás escuchando Radio Femenina 102.5 en esta mañana de sábado 29 de agosto. Tenemos invitadas en cabina, están con nosotros Verónica Espinosa, ella es deportista y físico-culturista, que no se confunda. Y también está con nosotros Kirna Moya de Pool Nutrition. Buenos días a ambas, bienvenidas, qué gusto tenerlas con nosotros.
1: Buenos días, Fernando, un gusto para nosotras estar acá, gracias.
0: El gusto siempre es nuestro, y más cuando vamos a hablar de cosas tan interesantes como es la nutrición, el deporte, mantenernos bien, mantenernos saludables. Y quiero preguntar, bueno, de entrada yo te quiero preguntar, Verónica, ¿cómo te ha funcionado Pool Gains y cómo podrías definir tú el producto?
1: Sí, gracias, Fernando. La verdad que Pool Nutrition tiene ese producto que se llama Pool Gains. Es básicamente un suplemento alto en proteína, tiene minerales, BCA y también ácido glutámico. Eso nos ayuda mucho para nuestra salud digestiva y también a nuestro sistema inmunológico, ¿verdad? Entonces, me ha funcionado bastante en mi etapa deportiva para el crecimiento muscular y para poder rendir mejor en mis entrenamientos.
0: Verónica, me imagino que como físico-culturista tú tenés que tener muy consciente lo de las proteínas, lo de la ingesta, lo de cómo se balanza esto con aquello. Y te quiero preguntar, ¿Qué de diferente tiene Pool Gains de las otras proteínas?
1: Sí, Pool Gains tiene esa presentación. Pues lo que más me gusta a mí de ese producto es que es bastante versátil y práctico. Su presentación en polvo hace que sea súper fácil de prepararlo. 12 scoops y ya tengo mi dosis diaria de proteínas que necesito, ¿verdad? Para rendir en mi entrenamiento con mi shaker, y lo ando para todos lados. Así que es bastante práctico.
0: Y sabe delicioso.
1: Y
0: también
1: sabe muy bien y tiene varios sabores. Mm-hmm. Mi favorito es el de vainilla, pero tiene también chocolate, tiene banano fresa y fresa.
0: ¡Uy, qué rico! Mira, hay algo bien interesante que mencionabas, y es que vos puedes andar como en tu shaker, en tu vasito, digamos, para mezclar. Y es que muchas personas, en realidad, y yo debo confesar que en algún momento también lo pensé, el creer que la proteína en polvo solo es para quienes hacen pesas. Pero, digamos, si yo trabajo en una oficina, también me conviene y también puedo beneficiarme justamente de la proteína, ¿no? De la proteína en polvo.
1: Definitivamente, Fernando. Yo creo que ese es un poco ya un tabú, ¿verdad?
0: Sí.
1: Sino que en nuestra rutina, si nos agarra la tarde, no hemos hecho muy bien nuestro desayuno, o de repente en la tarde, sí, que nos quede ese huequito, ¿verdad? Después del almuerzo.
0: Algo para, dulcito.
1: Sí. Para no estar picando algo que tal vez no sea nutritivo, aquí está esta opción, Pool Gains, y lo bueno es que lo podemos también adecuar a otras preparaciones, como un postre, un snack, así que queda perfecto.
0: Eso te quiero preguntar, hay un montón de maneras, más allá del shaker, más allá de poder andarlo, ¿sabes? Como tú mencionabas, porque en realidad es súper práctico.
1: Así es.
0: ¿Qué es como el momento en el que vos decís que te resulta más práctico tener tu Pool Gains, así de que en polvo, de que vos decís es súper fácil en realidad de preparar?
1: Sí, por las tardes, bueno, yo soy docente y al salir voy al gimnasio, entonces luego de mi rutina, ahí es donde preparo mi Pool Nutrition y ya con este producto pues me permite recuperarme, ¿verdad? Mi músculo.
0: Claro. Mira, hay algo también que a mí me llama la atención, y que en realidad hay momentos en los que se percibe como que la suplementación, llamémosle deportiva, pero suplementación en general, porque no solo, ya lo decíamos, no solo se limita a deportistas, puede tener un costo muy bien alto, o sea, casi que pareciera un lujo. Por eso yo quiero preguntarles cuáles son las presentaciones de Pool Gains y sus sabores, que en realidad son bastante accesibles. Por favor, cuéntenos.
2: Sí, hola, buenos días, Fernando. Un placer estar aquí compartiendo nuevamente con ustedes. Bueno, contarles que Pool Gains tiene diferentes presentaciones y sabores, como mencionaba mi compañera, ¿verdad? Las presentaciones que tenemos de Pool Gains es de una libra, que trae para 10 servicios, y también tenemos una presentación de 2 libras que trae para 20 servicios. 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
0: Okay.
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2: 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Y en nuestras páginas también hay recetas que ustedes pueden hacer, ¿verdad? Si no les gusta como prepararlo de la misma manera, sí, los que ya lo consumen,
0: hay
2: ¿verdad?
0: Hay que variar.
2: Podemos variar para tener mejores recetas nutritivas, sí, sobre todo.
0: Vainilla, chocolate, dijeron fresa y banano fresa.
2: Sí, son qué cuatro rico sabores.
0: Los uy, ¿cuál es su favorito?
2: Chocolate.
0: ¿El tuyo vainilla?
1: Vainilla.
0: Yo, mira, el de chocolate se oye, sí, muy interesante en realidad. Bueno, son las presentaciones de Pool Games, son los sabores, son los beneficios de Pool Games. Y la verdad es que sí es bien interesante porque lo puedes consumir a diario. Puedes encontrar un momentito para disfrutar de esto delicioso y que en realidad te ayuda. Verónica, ¿tú has sentido que se ha convertido en tu aliado diario?
1: Así es, Fernando. La verdad que, como ya te mencionaba, pues entre clases, entre el trabajo, pues es bastante práctico. Y lo que me gusta es que me da esta sensación de saciedad para claro, poder llegar a sí, mi siguiente
0: es cierto
1: comida, ¿verdad?
0: Sí, sí, y no tenés que andar diciendo que no he comido, que no he comido, que no he comido. Y ya, bro, se come cualquier cosa, ¿verdad? Sí, ya no hay excusa. Genial. ¿Cuál es el momento del día en el que vos pensás o que más recomendás que se consuman tu Pool Games?
1: Ahí dependerá un poco de las necesidades de cada persona,
0: claro,
1: y de la rutina, pero sí, yo lo recomendaría quizás como un complemento para terminar de llenarse en el desayuno. A veces tal vez no logramos llegar a nuestra cantidad de proteína, entonces ahí lo podemos complementar, o después del entreno, ¿verdad? Aquellos que también van al gimnasio, queda perfecto.
0: Genial, perfecto. Bueno, hemos conversado con Verónica Espinosa. Ella es deportista, es docente, ya lo decía. Y también con Kierna Moya. Ella nos decía una vez más, por favor, cómo los encontramos en redes sociales.
2: Sí, pueden encontrarnos en Facebook como Pool Nutrition y en Instagram como Pool-Nutrition. Y queremos contarles que les traemos una sorpresa para todos nuestros radioescuchas. Les vamos a regalar en esta ocasión un Pool Games sabor vainilla de una libra.
0: De una libra que alcanza, nos decían, para
2: 10 servicios.
0: 10 servicios.
2: 10 preparaciones.
0: Ok, qué rico, mira, esta es.
2: Sí.
0: Qué rico. No, y ¿sabes qué me gusta también? Que cuando ya se te acaba, pues puedes hacer una alcancillita aquí, mira.
2: Exacto.
0: Entonces tiene doble uso, entonces vos, oh, no, genial, la verdad es que no hay pierde y todo funciona. 22 24 24 11 es el WhatsApp, ya están cayendo por ahí los mensajes. Para llevarte tu Pool Games sabor vainilla, libre de gluten, tiene vitaminas, minerales, aminoácidos, tiene proteína y sabe delicioso. Gracias, chicas.
1: Okay. Gracias a ti, Fer.
2: Solo dime, vamos a hacer una preguntita. Ah, sí, y claro, la persona que, la primera que conteste, si contesta bien, ¿verdad? Le vamos a regalar este pool.
0: Ok, uh-huh, dime.
2: Le vamos a preguntar cuáles son los sabores de Pool Games y que nos puedan mandar una captura, que nos siguen en redes sociales, ya sea en Facebook o en Instagram.
0: Solamente, está bien nada fácil. Ya ganaron varios por ahí. Ya vamos a decidir quién se lo lleva. Por ahorita seguimos con más música de nuevo. Gracias, chicas.
1: Okay, gracias.
0: Es Baby Wow de Karol G, Jutlani Rusowski, sonando por la F.

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0: Suena Sienna Spyro con Material Lover por la señal del 102.5 de Radio Femeninas. Nos vamos rápidamente al WhatsApp. Ok. Nombre a la orden, mi buen Henry. Ey, ¿qué se hizo esto? Bueno, nos vamos para el WhatsApp. Vamos a ver quién se ganó el Pool Gains. Empecemos escuchando las notas de voz de Ramos. A ver, dinos, Ramos. ¿Qué hay de bueno?
1: Una dotación de Pool Gains. Gracias a Radio Fiesta.
0: ¿Cómo?
1: Estamos en todas las farmacias.
0: Espérate. ¿Cómo?
1: Una dotación de Pool Gains. Gracias a Radio Fiesta.
0: Radio Fiesta a la par, usted. Oye, estaba en la femenina la que está escuchando.
1: Estamos en todas las farmacias.
0: Ajá.
1: Ten sabor a vainilla, tiene proteínas y vitaminas.
0: Sí.
1: Los sabores son chocolate,
0: ajá,
1: vainilla,
0: ajá,
1: chocolate, vainilla y banana.
0: Ah, le falta uno, dele. ¡Qué bárbara! No, y corríjame ese audio, yo no le puedo aceptar eso así. ¿Qué dice, Angelito?
2: ¿Qué tal, Fer?
0: ¿Qué onda, Angelito?
2: Mira, en el Mercho, escuchando Fercho. Ey, puedes poner Dai Dai, porfa. Gracias, Fer.
0: Sí, hombre.
2: Fer, qué buena está esa canción que está sonando después de So Easy.
0: Ah,
2: ¿cómo
0: la que
2: se llama?
0: La que escuchábamos ahorita, espérate, la voy a poner de fondito. Se llama Material Lover, o sea, amante material. De Sienna Spyro, ¿dónde está? Aquí está, que suena de fondito mientras hablamos, mientras conversamos, vos sabés. Mi Henry, ¿qué onda, mi Henry? Bueno, ahí estamos a la orden. Tenemos más notas de voz. A ver, ¿qué dice por aquí? Ajá.
3: Hola, Radio Femenina. Gracias a Femenina y a Pool Games. Quisiera ganarme el sabor a vainilla de Pool Games, de un servicio que son 10 preparaciones. Se lo agradezco infinitamente. Muchas gracias.
0: ¿Y los sabores? ¿Dónde están los sabores? A ver.
4: Gracias a la femenina, quiero ganarme el Pool Gay de 10 sabores, de 10 preparaciones, sabor vainilla.
0: Ajá.
4: Soy Estela Pérez.
0: Saludos, Estelita. Fíjate que yo creo que ya se va viendo el ganador. Vamos a ver qué dice por aquí. ¿Cuál es su nombre? Verónica. A ver, Verónica, tú tienes la oportunidad de llevártelo. A ver esa nota de voz.
5: Buenos días, yo quiero Pool Gains de vainilla para las proteínas, rico, a los chetos.
0: Rico, la verdad es que todos queremos Pool Gains, qué delicia, chocolate, vainilla, avellana, banana fresa. ¡Avellana no! Póngale strike, póngale una X porque avellana no, y mándeme una nota de voz rápido que se lo van a ganar. ¿Qué dice por aquí? Vamos a ver.
1: Gracias a Pool Gains, sabor chocolate, vainilla, sandía, banana, gracias a Radio Femenina.
0: Ah, hoy
1: estamos,
0: sí,
1: ¿eh? Siguiendo. Ahí los estamos escuchando aquí.
0: No le creo.
1: Estamos escuchando Radio Femenina con todos los poderes. Yo quiero ganarme el Pool Gains, sabor a chocolate, vainilla, banana, sandía.
0: Fíjate que... Va, les voy a repetir los sabores solo para que lo tengamos más claro, ¿ok? Pool Gains tiene 4 sabores. Tiene el sabor chocolate, muy bien, casi todos lo han dicho. Tiene el sabor vainilla, que es el que se van a ganar. Tiene el sabor fresa y tiene el sabor banano fresa. Ajá. Cualquier cosa quedó pendiente, Milik.

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0: Estamos en el fin de semana, es sábado 29 de agosto de 2026 y se ha hablado mucho, pero muchísimo de GTA, de Grand Theft Auto 6, de todas las novedades, actualizaciones y por ahí entre lo más interesante que se ha ido revelando en los últimos días, aparte de las filtraciones, es que en total puede ser el mapa más grande de todos los videojuegos hasta ahora. Un total de 30 minutos, tienen 30 minutos tiempo real, o sea, tiempo de vida. Te tomaría conducir de punta a punta todo el mapa. ¿Qué tal eso? De punta a punta, esto sin tomar en cuenta que, pues sí, ¿verdad? De una punta a otra también hay un montón de espacios, ¿sabes? No solo es que todo... No, de punta a punta, qué barbaridad. Entre 20 y 30 minutos se podría tomar conducir en GTA, pero no solo eso, sino que también, como ya mencionábamos, los policías, la gente en general se acuerdan de lo que vas haciendo, así que todo es reactivo. Por ejemplo, en Grand Theft Auto, siempre que vos tenés las 5 estrellas, ¿qué sucede cuando querés quitártelas? Pues simplemente te escondes y desapareces y las estrellas eventualmente se van. Pero ahora no, ahora los policías tienen una descripción física tuya, saben lo que andas usando, te han visto en cámaras de seguridad, saben qué carro andas y hasta con quién andas. ¿Qué tal eso? Ahora ya no son 5, también son 6 estrellas. Tu jugador se va a poder poner gordo si no lo ejercitas, si no come bien. De verdad va a ser como tener una vida completa, solo que dentro de un videojuego. Van a haber redes sociales, habrá que puedes cambiar entre los jugadores cuando querrás y no van a ir a ningún lado. Ahí donde los dejaste, ahí se van a quedar. Y en realidad todo se hace bien interesante para lo que muchos están llamando ya el juego del siglo, el mejor juego de todos los tiempos le han llamado ya y todavía no sale, imagínate. ¿Qué tal eso? ¿Qué tal eso? Seguimos con más música, la cambiamos. Saludos a... ¡Ey! Espérate, nosotros tenemos pendiente aquí una movida. Ya me acordé. Tenemos pendiente de definir quién se lleva el pool game. A ver, dígame. Espérate. Ajá, dímelo.
1: Fresa, chocolate, banano, fresa, vainilla, full game.
0: ¡Épale! Espérese, es otra marca. Es otra marca, hombre. No, no es esa marca. ¿Cómo se llama? Se llama Verónica. Verónica no es esa marca, hombre. No me voy a quedar en mal. Ramos, a ver, Ramos dice chocolate, fresa, vainilla, banana. Ok.
2: Quiero ganarme el pulque gracias a Radio Femenina. Chocolate, fresa, banana, vainilla. Porfa.
0: Me parece. Vamos a ver qué más han enviado por aquí. Dígame.
3: Gracias a la femenina y pool gay, los sabores son vainilla, chocolate, banano, fresa y fresa. Soy Estela Pérez.
0: Ey, pero ahí le están dando copia. Yo escuché una voz, es el... Yo creo que le están dando copia. Estela. También nos escribe por aquí Ariana. ¿Qué onda, Ari? ¿Cómo te va? Espérate, pongamos un poquito de fondo, hombre. Pongamos algo para conversar más a gusto, hombre. Ok. Bueno, ¿será que se define ya el ganador o todavía no? ¿Qué dice el público? ¿Qué dice el público? Ari dice, quiero ganar. Se es Pool Games. Y tienen que enviar una captura de pantalla que les están dando follow a Pool Nutrition en cualquiera de las redes sociales. Ya tenemos el ganador, yo creo. Sí, ya lo tenemos. Definidísimo. Eso ya está. Mientras tanto nos quedamos con las Blackpink. Suena Go por la F.

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Ya la liga oficialmente arrancó, hoy sí que sí. Es la jornada 3 de un montón de 38 jornadas. Y este fin de semana se juegan partidos interesantes. Por ahí, bueno, se está jugando en vivo el Levante contra el Betis, van 0-0. Está por ahí también el Sevilla contra el Atlético de Madrid, hoy a la 1:30. ¿Qué pasará con Julián Álvarez? Pues descubrámoslo hoy a la 1:30. Real Madrid contra Málaga va mañana a las 9 de la mañana. Y el Barça juega el lunes a la 1:30 de la tarde contra el Rayo Vallecano. En la Premier League también hay partidazos. Ahí nunca falla. Todos los fines hay un buen partido. Ayer se jugaba Crystal Palace contra Manchester City. Ganó el Manchester 4-1. El Liverpool empataba a 2 hace unos momentos contra el Nottingham Forest. 2-2. El Tottenham juega contra el Newcastle hoy a las 10:30. El Chelsea mañana a las 7 de la mañana contra el Brighton. Y el Manchester United se juega contra el Ipswich mañana a las 9:30 de la mañana. El lunes también, pero a la 1 de la tarde, juega el Arsenal contra el Aston Villa. En la Serie A también hay partidos. Se juega este fin de semana por ahí el Milan contra Venecia. Se jugaba ayer a las 2. Espérate. No, ya no sé si es eso. El Milan le ganaba 2-0 al Venecia. La Juve juega hoy a las 12:45 al Parma. El Napoli contra el Como mañana a las 10:30 de la mañana. A las 12:45 también de domingo, o sea, mañana va el Cagliari contra el Inter. Y la Roma juega contra el Lecce el lunes a las 10:30 de la mañana. Ahora, esto, como siempre, es juego de niños. Con esto se divierten los que no saben. Los grandecitos, los de verduras. Nos divertimos con la primera división de fútbol del sábado. Eso es fútbol. Eso es fútbol. Y este fin de semana tenemos partidazos también. Por ahí se juega el Platense contra el Inter Santa Tecla. Hoy a las 3:30. El Alianza también juega hoy a las 7 de la noche contra el Balboa. El Águila juega mañana a las 3 de la tarde contra el Fuerte San Francisco. El Firpo y FAS se enfrentan mañana también a las 5:30 de la tarde. Y bueno, es parte de la fecha 7, jornada 7 de nuestra primera división. Esto es lo que sabes de verdad, lo que de verdad emociona, lo que de verdad uno lo mueve. Se jugaba ayer el Municipal Limeño contra Isidoro Metapán, ganaba el Limeño 3-1 y el Inca Aruba empataba 1-1 contra el Cacahuatique también ayer. Así la agenda deportiva del fin de semana. Nosotros seguimos con más música, la cambiamos, seguimos con algo en español, seguimos con algo de... Va, recibido Edward. Edward siempre pide las canciones que caen mejor, fíjate. Las que en el momento son las que exactamente se necesitan. Escuchemos a Raguayana, solicitud del 22-24-24-11. Es Bienvenidos a la Tierra, sonando.

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Al ritmo de Quevedo y Elvis Crespo y su canción La Graciosa me despido. Será hasta el lunes que nos escuchemos de nuevo, siempre por Femenina 102.5, con el Late Show de 4 a 7 junto a Nelson Santa María. Que tengan un feliz fin de semana, que tengan un feliz sábado. Digamos que todavía no termina agosto, pero nosotros mentalicémonos así, que el lunes ya es un nuevo mes y con el nuevo mes y con la nueva semana, pues podemos siempre intentar retomar aquellos, digamos, intenciones, los propósitos que se nos van quedando colgados. Me despido con Moving to the Sun, a solicitud del 22 24 24 11. Quedan con el Club de los Peques. ¡Chau!

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13: Diez de la mañana con 4 minutos. Gracias por estar en sintonía del Club de los Peques. Gracias por acompañarnos esta mañana de sábado a través del 102.5 de Radio Femenina. Soy Miss Jessy y espero que usted me acompañe y nos acompañe junto a nuestros peques locutores y el siguiente peque mayor, que es el tío Malvavisco, que por cierto le doy la bienvenida. Buenos días, tío Malvavisco. ¿Cómo me le va?
14: Muy bien, gracias por la peque. Todavía me siento peque.
13: Es el peque mayor.
14: Ahora me peiné como Julián, así que me siento igual, más peque todavía. Así que estoy muy contento de estar con ustedes, por supuesto, este fin de semana. Ya el último de agosto. Espero que hayan sobrevivido esta semana de agosto y que estén muy felices de estar con nosotros este fin de semana. Buenos días, Julián. ¿Cómo estás?
15: Súper bien de estar aquí otro sábado más en el Club de los Peques y que la pasen bien con nosotros. Yo le doy la bienvenida a la Elena.
14: Hola, Elena. ¿Cómo le va? Buenos días.
15: Bastante bien. Muchas gracias por estar escuchándonos. Y yo le doy la bienvenida a Sally.
16: Gracias, Elena, por darme la bienvenida. Estoy muy feliz de estar aquí y yo le doy la bienvenida a la Miss Jessy.
13: Gracias, Sally, por esta bienvenida. Y nosotros le damos la bienvenida a usted que recién sintoniza Radio Femenina y que nos acompaña en esta mañana de sábado. A ver, cuéntenos qué va a hacer ahora. ¿Con qué se levantó antojo de este último fin de semana de agosto? La Miss Jessy sigue sin comer elote loco. estoy triste porque no veo en algún momento en que vaya a comer elote loco. Pero acepto recomendaciones que no sea ir ahí en Merliot porque está bien lleno. Pero sí, esa es una buena recomendación. ¿Y el por estadio supuesto. No venden? Yo no sé, díganme dónde venden, por favor, sí, el hotel ahí loco.
14: Por el estadio
13: tengo ganas del hotel loco y no he comido aún.
14: Solo de ir a parquear el carro y caminar como.
13: Pues sí, sé que eso
14: minutos,
13: es lo que no quiero, tío Marico.
14: Solo de caminar.
13: Exactamente lo que no quiero hacer. Díganme a dónde, por favor. Cuéntenos qué va a ser el fin de semana. Yo ya le conté la travesía de la Miss Jessie para este fin de semana. Pretendo, sea hoy o mañana, comerme un elote loco. Porque el inicio de septiembre lo amerita.
14: Aquí hay un peque que ya le ganó en comer elote loco.
13: De verdad. Ah, sí, así vi una foto, es cierto. Ya nos va a contar cómo estuvo. ¿Fue el fin de semana, Julián? ¿O durante la semana?
14: No, fue el fin de, creo yo.
17: Sí, fue el fin de.
13: ¿El domingo pasado o sábado?
17: Sí, el domingo pasado.
13: El domingo. Ya nos va a contar cómo estuvo su fin de semana anterior. Pero nosotros también queremos conocer el suyo. Escríbanos a nuestro WhatsApp. A ver, ¿se puede el WhatsApp, Elena? ¿Ya se lo puede?
17: 2224-2411.
13: Muy bien. ¿Y las redes sociales se las puede usted, Julián?
17: Sí. En Facebook, en Instagram, como Club de los Peques. Y en YouTube y en TikTok, como el Club de los Peques de Salvador.
13: En YouTube y TikTok. ¿Cómo os parecemos en YouTube y TikTok?
17: Como el Club de los Peques El Salvador.
13: ¡École! Esa es la forma para estar en comunicación con nosotros. Escríbanos, cuéntenos cómo le va su vida. Participe con nosotros en esa mañana de sábado. Queremos escucharle cómo le va. A ver, tías activas, ¿a dónde están las tías en esta mañana de sábado? ¿Qué va a hacer con sus sobrinos? Ajá. Cuéntanos qué va a hacer. ¿Va a tener sobrinos el fin de semana, sí o no? ¿O es tía libre el fin de semana? ¿O tío libre el fin de semana? Porque todas las familias tenemos tíos que cuidan a los peques. Entonces quiero saber, ¿usted tío o tía qué va a hacer el fin de semana? ¿Es primo mayor usted? ¿Es prima mayor? No.
17: No.
13: ¿Es primo mayor?
17: Sí.
13: Ok, los primos mayores tienen una tarea especial el fin de semana cuando se reúnen todas las familias. Ya me va a contar cuál es la tarea especial. Y si no se ha dado cuenta, ya se la va a contar la Miss Jessie. Pero antes, damos la bienvenida, como lo sabemos hacer, por un poco menos de 30 años, porque se inventó después. Pero nosotros todos los sábados hacemos un grito de batalla. Ese grito de batalla a las mamitas y a los papitos, si usted participa, le llena de colágeno el rostro. No necesita botox. Él solito va incorporándose en el grito de batalla. Cada vez que usted grita con nosotros, el botox se activa en usted. El colágeno se activa en usted. En los peques, baja ese nivel de energía de la mañana que usted necesita. Y si se levantó medio así, medio todavía con sueño y patojeando, le ayuda a dejar de patojear y a gritar con fuerza como debe de ser. Así que, bienvenidos al Club de la...

0: Yo creo que voy a empezar a regañar al aire para que me hagan caso. Yo creo que sí va a ser bien necesario.
1: No, yo creo que sí va a ser necesario.
0: No, si le hacen caso a la mi Jessy.
1: Nosotros nos portamos bien, lo que pasa es que nos portamos bien tarde.
0: Se tienen delay en hacerme caso.
1: Sí, es correcto.
0: ¿Dónde conecto el wifi para que sea inmediato? ¿Aquí a qué botón aprieto? ¿Y usted le hace caso o no le hace caso a su mamá a la primera, a la segunda o a la tercera? Ajá, Monse, cuénteme usted, que me están diciendo por aquí. Ganó primer lugar en libre y pecho. Felicidades, Monse.
2: ¿Qué es libre y pecho, mi
0: Jessy? Natación.
2: Ah.
0: Libre y pecho. Libre es así.
1: Libre.
0: Y pecho. Es así. Como sapito.
1: Como sapito.
0: Así que felicidades, Monse. Te mandamos un abrazo. Y cualquier día de eso, dígale a su mami que la traiga, que nos venga a visitar a cabina. Dice que en la tarde le hace falta mariposa y dorso. No me acuerdo cuál es dorso.
1: ¿Cuál es dorso?
0: Ah, para atrás, ok.
2: ¿Y mariposa para qué?
1: Pero que deje ganar a las demás niñas, decirle. Que no sea egoísta, si a él, en el mundo hay que venir a compartir, dice la
0: niña. No, gane el primer lugar.
2: ¿Y mariposa cuál es?
0: Mariposa es como mariposa.
1: Aquí estamos viendo a Monse, ve. Aquí estoy viendo el Instagram de la mamá de Monse. Ahí está. ¿En qué estilo es ese, Julián?
3: Ese es pecho.
1: ¿Y qué tal? Vaya, Julián, que nada, ¿qué tal lo está haciendo Monse? Usted puede evaluarla ahí, puede decir que...
0: ¡Súper bien!
3: Sí, está
0: haciendo
3: bien.
1: Pero mira, aquí esta niña creo que le va a alcanzar. La de la fila... La de la fila 3 le está ganando. Y, ¡dale, Monse! ¡Dale!
0: Así te vamos a hacer barra, vamos a hacer, dale. A ver, ¿y quiénes más andan en competición de natación? Cuéntenos y escríbanos. O sea, que Mientras tanto, le mandamos un gran abrazo a Monse y que todo te salga bien en la tarde.
1: Correcto.
0: Así que un abrazo, Monse, que todo te salga bien en la tarde y a lograr ese primer lugar en mariposa y en dorso.
2: Y yo que no, lo logres.
0: Yo no puedo nadar en torso.
1: En dorso.
0: En dorso, perdón.
2: Yo sí puedo. Yo sí puedo nadar para atrás. No sé ni cómo, pero un día que estaba en natación en el colegio, de la nada decidí, bueno, voy a hacerle para atrás. De la nada me fui de espalda y le hice para atrás.
0: Y empezaste.
2: Y lo logré.
0: A mí se me van los brazos de lado. No
2: puedo. Sí
0: puedo. Se van así de lado. Y no es de lado, ¿verdad? Que es para atrás.
2: Es
0: bien
2: así,
0: para atrás.
2: Me salen los cuatro.
0: Además, a mí me sale de lado. Así.
2: A mí me salen los cuatro estilos.
0: Mi brazo se va de ladito. Y mariposa nunca aprendí, así que...
1: Uy, Julián dice que los cuatro estilos pueden nadar.
0: ¡Eso, Julián! Y Julián también ya va a empezar competiciones, ¿verdad?
3: En realidad, hoy yo fui.
0: ¿Hoy fuiste a una?
3: Sí.
1: ¿De qué?
0: ¿De qué?
3: Y me faltan tres.
0: ¿De qué?
3: De libre.
1: Ajá. Ah, tú andabas aquí donde estaba Monse, quizás compitiendo, entonces.
0: Ahí nos están mandando la foto, mire, bien
1: Bárbara
0: feliz.
1: Bárbara Monse.
0: Un abrazo, Monse, para ti.
1: Pero hay que decirle a la mamá que le ponga bloqueador solar, por favor, mamá, porque si no se va a hacer así como...
0: Ya está muy rojita, dice.
1: Así como el tío se va a hacer bien rojito.
2: Ah, yo pensé que era Monse la que estaba antes de la...
0: No.
2: Ah.
0: Es Monse Palencia. Dice que siempre le ponen, dice. Okay. Siempre le ponen, dice, okay, el bloqueador.
1: Perfecto, muy bien.
0: Que me alegro. Felicidades, Monse, y nos cuentas cómo sale después. Recuerde el WhatsApp de Radio Femenina, el 2224-2411. Y cuéntenos, Julián, ¿cómo estuvo su fin de semana? ¿Cómo la pasó? ¿Disfrutó?
3: Sí.
0: ¿Qué comió? ¿Cómo fue? ¿Cómo llegó hasta comer el elote loco?
3: A mí me gustó. O sea, yo quería ir a las ruedas, entonces me llevaron con mi hermana.
1: Ajá.
3: Y ahí nos subimos a todas las ruedas. Y cuando mi hermano estaba subiendo a uno que tenía que utilizar toda tu fuerza para que no salgan volando, ahí mi papá me compró el elote loco.
1: ¿Y qué tal? ¿Qué tal estaba el elote?
3: Y le eché ketchup con queso y un poquito de mayonesa.
0: ¡Qué rico! ¿Disfrutaste entonces?
3: Sí.
0: ¡Qué bueno, qué bueno! ¿Y tú cómo estuvo tu fin de semana y tu semana, Elena?
2: Yo el sábado pasado... Cuando vine para acá y cuando me devolví para mi casa, estuve con un hijo de una amiga de mi mamá. Lo estábamos cuidando y era bien chiquitito, tenía 2 años, pero es bien bonito. Después fuimos a visitar un lugar de juegos Estábamos jugando, nos subimos a uno que subía súper alto y bajaba bien rápido. Y uno que daba
0: vueltas. Ok. ¿Y la pasaste bonito entonces?
2: Sí, me la pasé súper bien. Me metí a muchos juegos.
0: Qué bueno, qué bueno, qué bueno. ¿Y tú, Sally, qué hiciste tu fin de semana y la semana?
2: Yo ya hice dos competencias.
0: ¿De qué? A ver.
2: De natación.
0: ¿De natación? ¿Y tú cómo nadaste?
2: De todos los estilos.
0: ¿Y es que cuando están chiquitos los ponen a nadar de todo, tío Malvavisco?
1: Correcto.
0: Miren, aquí ya me mandaron una foto de Julián.
1: Hay que aprender de todos los estilos.
0: Yo nunca aprendí todos. ¿Será que yo no aprendí o no me enseñaron?
1: A ver, yo creo que en el mismo
2: yo lugar. Yo sí he aprendido.
1: Monse, uh-huh. También compitiendo.
2: Al menos tres he aprendido, pero no los cuatro.
1: Yo no quiero apantallarle, ¿verdad? Pero yo era campeón centroamericano de natación, ¿verdad?
2: ¿Cómo se llama el que es
0: así? Y no le pusieron atención.
2: Libre.
1: No me pusieron atención, ¿verdad? No, pero en mi casa hay bastante premio.
0: Ay, nosotros vamos a ir a una pausa comercial. Quédese con nosotros, ya regresamos con más de Los Peques. Así que quédese con nosotros.
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2: Tenemos un audio, lo vamos a poner para que escuchen qué es lo que nos mandan a decir.
3: Hola, buenos días, felicidades por el cumpleaños a Santi, a Sansón de Peque, 6 años, me lo felicitan a este niño guapo.
2: Felicidades, Santi, esperemos que pases un bonito día. De parte del staff del Club de los Peques, te mandamos un abrazo y que comas mucho pastel. Hoy es prohibido decir que no al pastel, cómaselo todo lo que pueda. Va.

0: muy bien.
1: Gracias.
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0: 10 de la mañana con 34 minutos y una vez más, gracias por acompañarnos. Estamos el Club de los Peques en cabina de Radio Femenina y queremos que usted nos acompañe en lo que nos queda de tiempo aquí en cabina, que de hecho estamos hasta las 12 del mediodía y queremos escuchar los saludos de sus peques, los audios de sus peques, a ver qué van a hacer el fin de semana. Cuéntenos, por favor, si usted no nos sigue aún en las redes sociales, empiécelo a hacer, síganos. ¿Cómo nos encuentran en Facebook y en Instagram, Julián?
1: En Facebook y en Instagram como el Club de los Peques. En YouTube y en TikTok como el Club de los Peques El Salvador.
0: Muy bien, esas son las formas para seguirnos. El Tío Malvavisco está como Tío Malvavisco en Instagram. Elena Valentina también tiene su Instagram. Y Miss Jessie como Jessica Burgos. Esas son las formas para seguirnos en las redes sociales. Síganos. Tenemos TikTok también, como lo dijo Julián. Y tenemos YouTube, para que pueda ver un poquito de lo que estamos haciendo. Que por cierto, se viene una nueva temporada en YouTube para todos los papitos con temas muy interesantes. Estamos preparando algo para ustedes con ayuda de profesionales. Así que dele seguir a nuestro canal de YouTube. Eso es para los papitos también, por supuesto. Tío Malvavisco, ya casi llega el momento de una entrevista importante. Así que ya le vamos a contar de quiénes se tratan. Y con los chicos hemos preparado un tema del día de hoy. ¿De qué vamos a hablar, chicos? A ver, Sally, ¿usted sabe de qué vamos a hablar ahora?
2: De los...
0: Ajá. ¿Eh? ¿Cómo se dice?
3: La primera pregunta es sí.
0: De los eclipses, muy bien, de los eclipses. Porque el pasado jueves, algunos pudieron ver, yo me dormí, pero...
3: Es que como llovió, no se pudo ver bien.
0: Temprano, completo no, pero ya cuando iba finalizando, sí.
3: De verdad.
0: Sí, entonces, de hecho hubieron varios...
3: ¿Videos?
0: No. Hubieron varios lugares donde se recomendaba poder ir para poder ver a través de un telescopio, poder ver el eclipse lunar que vimos el día jueves, que se vio en gran parte de Centroamérica y entiendo que Sudamérica también. Así que vamos a ver un poco de eso con los peques, así que pendiente del programa. 10 de la mañana con 37 minutos. Vamos con esta canción. Quédese con nosotros porque ya regresan más de los peques.

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4: Hola, hola, buenos días, Julián, buenos días, Sally, buenos días, tío Malvavisco, y buenos días, Miss Jessie. Es un placer para mí estar con ustedes un sábado más, y de hecho es el último sábado del mes de agosto. Este año va corriendo ya como si nada, ya estamos en septiembre, y espero pues hayan aprendido muchas cosas nuevas y se hayan divertido mucho con nosotros a esto que lleva del año.
5: Sí, a ver, tía Gaby, ¿de qué vamos a hablar el día de hoy?
4: Bueno, antes de decir el tema del día de hoy, les quiero preguntar a los peques. Cuando les digo la palabra pizarra, ¿qué se les viene en mente? ¿Qué otra palabra
5: quiero,
4: se les viene en mente?
5: Quiero oír, porque a mí se me viene una en específico, porque quiero oír la nueva generación. A ver, Julián, ¿pizarra?
6: A mí como que una pizarra como la de colegio.
5: ¿Cómo la de su colegio? A ver.
6: Como blanca.
5: Ok, es blanca. ¿Y tú, Sally?
7: Yo creo que... Como una pizarra chiquita.
5: ¿Cómo es su pizarra chiquita? A ver, ¿cómo es esa? ¿Qué color es?
7: Blanca.
4: Ya sé por dónde va la idea de mi Jessie.
5: Qué triste. Yo pienso en una pizarra y pienso en algo verde con yeso.
4: Me imaginé. La verdad es que esas pizarras son bien bonitas. La verdad es que siento que fueron bastante útiles también en su momento. Solo que... Ay, hola, Elena.
8: Hola.
4: Lo que pasa con esas pizarras es que siento que la experiencia también era el quedar con las manos todas llenas de tiza.
5: Sí,
4: y que la pizarra también quedara toda blanca. Aunque ahora en día también las manos se nos quedan, pero de color negro por el plumón.
5: De los plumones, exacto.
4: Sí,
5: pero aún así ahora... que doy clases, hay otras que ya uno no se mancha.
4: Sí, son digitales.
5: Que son digitales, uh-huh. Y ya uno va escogiendo el color y ya no necesita mancharse ni tener borrador.
4: La verdad es que la tecnología ha avanzado de una manera impresionante. Elena, cuando te digo la palabra pizarra, ¿en qué pensás?
8: En una tabla en la que uno puede escribir cosas, dibujar. Uh-huh. Una pizarra es algo a donde uno puede como... hacer bastantes cosas, por ejemplo, en el colegio hay bastantes y muchos lugares, eso es lo que yo me imagino.
4: Ah, muy bien, entonces quedamos que una pizarra, ¿verdad, peques? Es algo que nosotros ocupamos para aprender, es algo que nuestro maestro utiliza para enseñarnos, ¿verdad que sí?
8: Sí.
9: Sí, correcto.
4: Es muy bien, así que hoy vamos a hablar de pizarras.
9: Y aprovechando, estamos en vivo en Facebook, así que mande un saludo.
4: ¿Qué tal? Muchas gracias por estarnos escuchando.
9: A mí no me preguntaron de qué color era mi pizarra era verde también.
4: También, su pizarra era verde.
9: Y eran colores rosados, me acuerdo que llevaban rosados o rojos.
4: Ah, las tizas.
9: Ajá. Y el blanco, el tradicional.
4: Ah, muy bien, pues sí, la verdad es que aquí podemos ver también la diferencia. Tal vez estos peques ya poco a poco se van a ir acostumbrando más a tener pizarras digitales, más que quizás las blancas, pero me alegra saber que todavía pues estamos conservando las pizarras blancas.
9: Correcto.
4: Entonces, bueno, el día de hoy vamos a hablar exactamente de aprendizaje y estamos hablando de los libros, de series de aprendizajes. Estos libros son libros que son más interactivos y mucho más llamativos para los peques, porque más que solo leer, nos invitan a hacer una actividad. No sé, Julián, si me puedes decir qué ves en este libro, qué es lo que te llama la atención.
6: A mí lo que me llama la atención es que en una página tiene para que te digan cómo se hace el dibujo del personaje de Toy Story.
4: Ok, muy bien.
6: Y también te cuentan como datos sobre el personaje.
4: Ah, muy bien. ¿Y a ustedes, chicas, aquí qué les llama la atención del libro? ¿De qué es el libro, Sally?
7: Pau Patrol.
4: Es de Pau Patrol. Muy bien. ¿Tú has visto Pau Patrol, Sally?
7: Sí.
4: Sí, muy bien. ¿Y qué les llama la atención, chicas?
7: La pizarra que tiene

0: dibujar los animales.
1: La pizarra, muy bien. No sé si me lo prestas un momentito, Elena, para enseñarlo aquí a las personas que nos están viendo en Facebook. Pues el día de hoy traemos dos libros súper interesantes, que son estos libros con pizarras. No sé, Peque, si ustedes ya han utilizado este tipo de pizarras y si les gustan, porque, por ejemplo, a mí me encantan este tipo de pizarras que son como magnéticas.
2: Sí, me encanta porque no necesitas borrar y llenarte todo.
1: Así es una de las ventajas de este. Es mi plumón.
2: De hecho, pues no, pero sí trae un lapicito.
1: Trae este lapicito, que de hecho estuve investigando un poco sobre cómo funcionaban estas pizarras, porque la verdad es que me llenaba de curiosidad. Y al parecer, pues estas pizarras tienen este material magnético. ¿Saben qué es un material magnético? Como los imanes, ¿verdad, Peques?
0: Ajá, muy bien.
2: Pensé que eran de arena.
1: Fíjese que yo también, pero no. Ajá.
0: Yo cuando era muy chiquita los tenía esa pizarra, uh-huh. Esa misma pizarra.
1: Y grandes.
0: No de Paw Patrol, pero era más
2: grande. Al micrófono, Elena.
0: Era más grande, ajá. Y ahí podía dibujar bastantes cosas. Yo me recuerdo que anotaba, ahí aprendía letras, también podía dibujar cosas. A mí me gustaba mucho porque esa parte que tiene abajo es para borrarlo.
1: Así es, muy bien. ¿Y tú, Julián?
3: Yo me acuerdo que cuando era pequeño como que tenía uno y a mí el que me gustaba no era solo hacer las cosas, sino era llenar el pizarrón de manchas para ver cómo se hacía el color.
1: Ah, muy bien, sí, la verdad es que eso es entretenido quizás y es lo que nos hipnotiza de repente, estar dibujando y de repente mover esto de acá y que
4: y
1: de
4: borrarlo.
1: Repente borrarlo y ya no haya nada.
2: Mire, tía Gaby, pero eso no es solo la pizarra, trae un libro abajo, ¿no?
1: Así es, este incluye un libro que de hecho es lo que estábamos viendo con Julián y a lo que Julián también le llamó la atención, y es que en estas páginas trae una historia sobre estos personajes. Por ejemplo, este libro trae una historia de Paw Patrol y el otro libro trae uno de Toy Story.
2: A ver, Julián, enséñalo ahí a la cámara, por favor. El otro, uno es Paw Patrol y el otro es Toy Story. Okay.
1: Así es, este es de Toy Story. Y lo bonito también es que mediante va avanzando la historia nos van introduciendo nuevos personajes y podemos aprender a dibujar estos personajes. Aquí en la parte de atrás podemos ver, por ejemplo, qué nos enseña aquí que podemos dibujar, chicas.
2: A ver, Elena.
0: ¿Conejos? Aquí podemos dibujar los conejos.
1: Así es, un conejo, muy bien, porque en esta parte de la historia estamos hablando sobre los conejitos de la historia.
2: ¡Ay, qué bonito!
1: Así que mediante vamos avanzando en la historia y vamos viendo nuevos personajes, vamos aprendiendo a dibujarlos en esta pizarrita de aquí.
2: Me encanta. ¿Y en el tuyo qué dice, Julián, el que tienes tú en tu mano?
3: Yo lo que veo es atrás que se puede dibujar como un pato que aparece en la película de Toy Story en la feria.
1: Así es, muy bien. Y como nos decía Elena, también esta pizarrita pues la podemos ocupar para todo. Creo que es algo súper bonito que los peques puedan utilizar este tipo de recursos para aprender, por ejemplo, los números. ¿Se imaginan hacer sumas aquí y que quizás no te sale poder solo borrarla? Creo
2: me
1: que
2: encanta.
1: Sería un método bastante interesante y quizás que a los peques les llamaría un poquito más la atención y decir, me quiero sentar quizás a aprender a hacer las letras o aprender a hacer los números. Entonces creo que este tipo de actividades siempre son muy productivas para los peques.
2: Me encanta. Y mire, la verdad que no solo, como dijo tía Gaby, no solo dibujar, sino que también hacer otro tipo de actividades que puede ser relacionadas con el libro que viene aquí. Y el libro trae historia, tía Gaby, entonces.
1: Sí, así es. También trae nuestra historia para que nosotros podamos ir leyendo y quizás teniendo un poquito más de contexto de lo que vamos dibujando.
2: ¿Y en Internacional Libros y Regalos podemos encontrar de otros tipos o solo estos dos tipos de libros con pizarra?
1: Podemos encontrar más tipos de libros. También tenemos uno de las princesas para las niñas también, por ejemplo, otros de Toy Story, porque de Toy Story tenemos dos. Tenemos uno de la nueva película y de este de Toy Story.
2: Ay,
1: incluso
2: chévere.
1: De Paw Patrol tenemos dos historias también, pues para que los peques también puedan ir variando. Y por supuesto tenemos muchos libros más de estas actividades para que los peques siempre puedan estar pues entretenidos y siempre haciendo pues algo que es bueno para ellos, ¿verdad? Que les va a enseñar algo, que les va a ayudar siempre con estas habilidades que ellos mediante van creciendo, van logrando.
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2: Me encanta cualquiera de ellos. Y estos libros los vamos a regalar en este instante, ¿verdad, tía Gaby?
1: Por supuesto que sí, los vamos a regalar a las personas que nos digan las 7 sucursales que acabamos de mencionar y quien logre quitarle el libro al tío, porque ya vi que
2: ya,
1: el tío
2: ya,
1: está
2: ya,
1: así.
2: Ya lo agarré, tío. No, sí, lo vamos
1: Por
2: a regalar, lo vamos a regalar.
1: Sí.
2: Ojo, son, sí, perdón, tía Gaby, sí, tía. Son para personas que aún no hayan ganado, por favor, que lo hagan a través de nuestro WhatsApp, el 2224-2411, con las siguientes preguntas.
4: Correcto, las preguntas, así porque es. Ya están escribiendo yo y no he hecho la pregunta, tía Gaby.
1: Las siete sucursales, y que nos expliquen un poquito cómo funciona esta pizarra.
2: Ok, que nos expliquen cómo funciona la pizarra. Que nos digan, le voy a agregar yo una más, porque están, sí, bonitos los regalos. Una más, son tres preguntas. Las siete sucursales, cómo funcionan las pizarras y cuáles son los personajes que tenemos el día de hoy aquí en cabina. Esas tres preguntas a través del 2224-2411. ¿Qué más iba a decir, tío?
4: Que puede hacer audio por un peque.
2: Tiene que ser un peque, por favor. No, hoy tiene que ser un audio de un peque el que nos escriba. ¿Puede agarrar eso, por favor, tío? Me lo dijo, sí, gracias. 2224-2411, tía Gaby. Gracias por acompañarnos.
1: Muchas gracias a ustedes. Nos vemos.

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7: Un día como hoy, 29 de agosto de 1958, nació Michael Jackson, uno de los artistas más famosos de la historia. Fue cantante, bailarín y compositor, y desde muy pequeño comenzó a cantar con sus hermanos en el grupo llamado The Jackson 5. Con los años se separó del grupo y comenzó a cantar él solo, y se convirtió en uno de los artistas más reconocidos del mundo. Uno de sus álbumes más famosos es Thriller. Se convirtió en uno de los álbumes más exitosos de todos los tiempos. Dato curioso. Michael Jackson era famoso por su baile y creó uno de los pasos más conocidos de la música, el Moonwalk. Aunque él no fue quien lo inventó originalmente, ayudó muchísimo a hacerlo famoso mundialmente. Peques, los reto a que lo hagan en la casa y nos manden sus videos al WhatsApp de la radio. Y nos quedamos con Beat It.

0: 11 de la mañana con 8 minutos y fíjense que, como les, bueno, me imagino que se dieron cuenta, el día jueves hubo un eclipse lunar y en teoría era bien visible desde tempranas horas aquí en El Salvador, pero como hubo una lluvia bien fuerte, hubo muchas nubes, entonces no lo pudimos apreciar hasta que ya estaba terminando. Pero para todos los que vieron, bravo, la Miche se durmió. La verdad, no aguanté hasta las 11 de la noche. Pero qué bueno para todos los que sí lo pudieron ver, yo lo vi diferido. Hubo un canal de televisión, una agencia de noticias que era la BBC, que estaba pasando en el momento, minuto a minuto, cómo iba moviéndose el eclipse lunar. Y ahí lo pude ver, así que la verdad disfruté muchísimo, porque estos fenómenos naturales los disfruto. Pero antes de empezar a hablar un poquito del eclipse, porque sí tenemos varias dudas con los peques, que vamos a ir solucionando uno a uno, porque cada uno ha investigado algo bonito. Y ya le va a contar cada uno de qué se trata. Pero antes de empezar, Sally, ¿qué es un eclipse?
1: Un eclipse es un fenómeno en el que un fenómeno en el que un astro,
0: correcto,
1: el sol, la tierra o
0: la luna
1: es coloca delante otro y tapa si su luz durante un tiempo es parecido a poner la mano.
0: Un ejemplo, a ver, ¿a qué se parece el ejemplo, Sally? Cuéntanos.
1: Como poner la mano en una linterna.
0: Ah, ajá. ¿Y qué pasa cuando pones la mano en la linterna?
1: Ya no se ve la luz.
0: ¿Así es parecido a hacer eso?
1: Sí.
0: Ah, muy bien. Gracias por ese ejemplo. Entonces, como dijo Sally, o se pone el sol adelante o se pone el sol atrás. Una cosa así. Entonces, pero hay eclipses de luna y hay eclipses de sol. Elena, ¿cuál es el eclipse de sol?
2: Un eclipse solar ocurre cuando la luna se coloca entre el sol y la tierra y bloquea total o parcialmente la luz del sol. Cuando la luna tapa completamente al sol, se llama eclipse solar total. Cuando solo tapa una parte, es parcial. Aunque parece increíble, no es que el sol desaparezca, simplemente la sombra de la luna cae sobre una parte de la Tierra.
0: Ay, mire, pues, entonces, con el tío Malvavisco estábamos hablando antes de entrar a cabina con los peques. Tío Malvavisco, ayúdeme, por favor. Con el tío Malvavisco hablábamos. Quiere decir, si el sol está arriba de la luna,
3: antes
0: de la luna o encima de la luna, tapándola con la tierra, ¿qué sucede? ¿Es un eclipse?
2: Lunar.
0: ¿Y qué color se ve la luna? Les enseñó la, les enseñó la Jessie en la foto, ¿se acuerdan? Era color roja. ¿Y si es al revés?
2: Si es al revés.
0: ¿La luna tapa con la tierra el sol?
3: Si la luna tapa el sol.
2: Ajá. Si la luna tapa el sol, es eclipse solar.
0: Ajá, ¿y cómo vemos?
2: No vemos nada. Se ve oscuro.
0: ¿Y si es de noche se mira?
2: Si es de noche, se mira de día.
0: No.
2: Claro.
0: No. Si es de día, es muy buena pregunta, porque sí, así exactamente es. Entonces, Sally, tú pensaste lo mismo también, ¿no?
1: Sí.
0: ¿Qué se hacía? ¿Cómo?
1: De día.
0: ¿Se hacía de día? No. Pero, ¿saben? Es una pregunta muy válida porque vemos que cuando es de día se pone todo oscuro, ¿no? Entonces sí, pensamos sí. Que si es al revés,
3: va a ser así.
0: Y no sucede así. Vimos cómo se ponía la luna un poquito como roja, sí. Porque le tapaba la luz. Entonces, sí es una pregunta válida, una muy pregunta válida. Pero Julián tiene la respuesta a eso.
4: A ver, Julián tiene aquí una respuesta de qué pasa con las posiciones de la luna y del sol.
2: Ok. ¿Quién se coloca en medio? En medio se durante el eclipse lunar, el sol, la tierra o la luna.
4: ¿Quién se coloca en medio? A ver.
1: La tierra.
4: Ok.
2: La tierra queda en medio. La tierra bloquea la luz del sol.
4: Ajá.
2: Y su sombra cae sobre la luna.
4: Ok. ¿Y entonces pasa él?
2: Luna.
4: ¿El eclipse qué?
2: El eclipse luna.
4: Lunar, muy bien, Sally. ¿Y qué pasa con la otra posición, Julián?
2: Ok. ¿Y quién se coloca en medio durante un eclipse solar? La luna.
3: La luna
2: queda en medio.
4: Ajá.
0: ¿De quién?
2: La luna pasa ajá. Delante del sol y su sombra cae sobre una parte de la tierra.
3: De la tierra, correcto.
4: ¿Y entonces ese es el eclipse?
3: El solar.
4: Muy bien, Sally.
0: Bien, chicas.
4: Sally
0: bien.
4: La que estaba poniendo atención.
0: Las dos, porque Elena también lo acaba de explicar. Así que las dos. Muy bien, chicos. Así que vienen más datos curiosos, quédese con nosotros porque ya venimos con más de los peques.

0: Entonces estamos viendo todas las diferencias entre el eclipse lunar y solar. Pero yo tengo una pregunta para Sally. ¿Cuánto dura un eclipse, Sally?
1: Un eclipse puede durar durante unos minutos hasta varias horas.
0: Okay.
1: La parte más oscura se suele durar menos tiempo por ejemplo, en eclipse solar total, el sol puede quedar completamente
2: sí.
1: Cubierto. Solo durante unos minutos.
0: Es decir, que dura corto tiempo. No puede durar una hora, dos horas.
2: Fíjese que
0: para echar un sueñito al
2: no,
0: mediodía.
2: Sí,
0: ¿no?
2: Sí. Puede durar bastante tiempo también. Okay. No tampoco seis horas, tampoco. Pero sí, una hora y pico, sí.
3: Miss Jessie, ¿y usted ha visto alguna vez algún eclipse?
2: Sí, fíjate que solar, recuerdo perfectamente que aquí en El Salvador, no recuerdo el año específicamente, hubo uno cuando yo estaba bien chiquita. Y nos decían, no lo tienes que mirar directamente al sol, te va a dañar los ojos. Ponte una máscara de soldador, ponte no sé qué. Y daban lentes especiales porque de verdad en el día se puso todo oscuro. No te soy honesta, ya me va a buscar el tío Malvavisco en qué año fue.
0: 1991.
2: En el 91, ok, cuando nació mi hermana. Yo tenía 5 o 6 años.
0: Fue el jueves 11 de julio del 1991 a las 11:30 del mediodía. Y ya le voy a decir cuánto tiempo duró. Estoy buscando.
2: Ah, vamos a la pausa comercial. Quédese con nosotros. Ya regresamos con más de Los Peques.
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0: Para los que tienen la edad de la Miss Jessie, saben que en el 91
2: no es mi edad. Ajá. Aclaremos que no es mi edad. Ajá.
0: No, pero usted ya estaba presente, entonces
2: sí lo vi.
0: En el 91 se dio el yo creo que el único que hemos visto total solar, ¿verdad?
2: Sí, porque el que sucedió hace creo que uno o dos años atrás no fue visible en El Salvador.
0: Y fue parcial, aquí fue total. El evento empezó a las 11:30 de la mañana, es decir, como cuando ustedes van al cine y dicen, tenés que llegar a tiempo. Empezó a las 11:30, la oscuridad total duró 6 minutos con 6 minutos con 53 segundos. Es decir, que estuvo totalmente oscuro. La fase más, digamos, más oscura de la, del día.
2: Del eclipse.
0: Del eclipse fue a las 11:57 de la mañana. Y terminó de estar, o sea, ya de terminar el parcial a la 1:52. Es decir, que duró bastante tiempo. O sea, no solo fueron 6 segundos como estábamos presentando, sino que a medida va avanzando el sol, se va moviendo y la luna está tapando el sol, eso fue todo el tiempo que duró. Eso fue los minutos y las horas exactas en el que se dio el último eclipse total.
2: Solar total.
0: Solar total.
2: Gracias, tío Malvavisco.
0: Apoyando a la pregunta que hizo Sally, a la respuesta que dio, de que duró unos minutos, también podemos ampliar la respuesta.
2: Desde verse total, correcto, dura un par de minutos nada más. Julián.
6: Ok, ¿qué es más grande, el sol o la luna? El sol es muchísimo más grande. Dentro del sol cabrían más de 1,000,000 de planetas tierras.
2: Wow. Ok, nice.
0: Entonces,
2: siempre más grande el sol.
0: Y entonces, Julián, ¿sí?
2: Ya ve. Ok, Elena.
11: Yo traigo un dato curioso. Miedo a los eclipses. Hace miles de años, las personas no sabían que era un eclipse. Y cuando veían que el sol desaparecía en pleno día, pensaban que era una señal de los dioses o que algo malo estaba por ocurrir. Peques, ¿a ustedes les daría miedo?
0: A ver,
2: Julián. Yo creo que si no nos contaran cómo es, y quizás sí.
11: Yo le quiero hacer una pregunta a la Miss Jessie.
2: A ver.
11: Miss, usted cuando era un poco más chiquitita, que me contó que había visto un eclipse, ¿usted le tuvo miedo?
2: Sí, porque no entendía qué sucedía. Te recuerdo, tenía como 5 o 6 años y no entendía por qué en los periódicos, en la tele, decía, en la radio decían, vaya, esté en su casa, porque no te podía dar... No podía ver directamente al sol, entonces... Y uno de curioso siempre dice, hay que voltear a ver el sol. Entonces, y... No, es por curiosidad, pues, porque está chiquito. Tú entendés, con que a un adulto le pasa, no le va a pasar a un niño chiquito. Entonces creo que era más que todo eso y que sí nuestros papás, mi mamá y mi papá nos explicaban, mi hermano mayor y a mí, que teníamos que seguir las indicaciones que nos daban en los medios de comunicación, que era no ver a la tele. No ver la tele, no ver el sol directamente con tus ojos, sino que tenías que tener unos lentes especiales para hacerlo. Y no recuerdo, te soy bien honesta, si mi papá y mi mamá compraron los lentes o si...
0: Había forma de hacerlos.
2: Había forma de hacerlos o si venían... Recuerdo haber visto en el periódico, pero no sé si mi papá los compraron o el periódico, un patrocinador, dieron los lentes. No tengo recuerdo de eso, pero sí recuerdo haber visto la portada del periódico y que teníamos lentes en casa, para como los lentes 3D que te dan en el cine.
11: Ah.
2: Pero no sé si ustedes vieron unos lentes de papel. ¿Han visto que ¿sí? a veces dan lentes de papel? Ah, pues así eran lentes como los 3D, pero de papel. Entonces tú te ponías esos lentes y miraba, podías ver al sol.
0: Hay un registro astrológico de cuál fue el primer eclipse que se tiene contabilizado. Ok.
11: Si yo fuera chiquitita...
0: Ajá.
11: Y viera eso. Obviamente, como dijo la Miss Jessie, sí, todavía no nos han contado y todavía no, como que no sabemos por qué pasa eso. Obviamente yo me hubiera asustado o algo.
2: Ajá.
0: No, sí, imagínate.
11: Pero eso... la verdad es que yo nunca he podido ver un eclipse, pero...
2: Imagínate, yo no sé, y no le dieron curiosidad a ustedes en la noche de ver el del jueves.
11: No, yo no pude porque estaba...
2: Ya
11: yo
2: estaba
11: no pude
2: dormida.
11: Porque ya estaba dormida para ir al colegio después.
12: Yo también ya estaba dormido.
2: Ya ven, yo quisiera saber si hay algún peque que intentó verlos con sus papitos.
0: Hace 35 años fue ese eclipse solar.
2: Imagínese, tío, tengo 35 años.
0: Mire, ajá. Lo que pasa es que Elena trae más información. Pero
2: sí, trae más información.
0: Se imagina estar así en pleno, hace miles de años, haciendo trabajo así en el sol y todo, y de repente empezás a ver la luna.
2: Pero yo creo que no sabes qué es la luna, tío Malvavisco.
0: Sí, está.
2: Eso lo sabemos ahora por todos los científicos.
0: Ajá, y se imagina, ya es hora de dormir. Trabajé tanto que no me di cuenta, me iba a estar. Y solo dormí 2 horas.
2: Pero bueno, gracias chicos. Viene más información, quédese con nosotros y participe con nosotros a través de nuestro WhatsApp, el 2224-2411. Vamos con esta sección que es muy solicitada a través de nuestras redes sociales y del WhatsApp. Aquí está la sección otra vez.
12: Hay canciones que no nos cansamos de cantar. Melodías que te hacen bailar, reír y hasta dormir. Aquí suena lo que más te gusta, lo que piden tus peques una y otra vez. Vamos a cantar, bailar, jugar. Como bien dice la letra de esta canción, cuando la música no suene, congelado vas a estar. Así que elige la postura que más te guste y quédate muy quieto. Si te mueves, perdiste, te tienes que retirar.

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1: ¿Ya vieron? Ahora repetimos las canciones en la sección otra vez por petición de los peques. ¿Por qué los peques suenan las canciones que les gusta una
0: y otra vez?
1: Exactamente, por eso en esta sección los peques piden su canción una y otra vez. 11 de la mañana con 33 minutos. Julia, ¿qué me vas a comentar también? ¿O qué nos vas a comentar a toda la audiencia que nos está escuchando el día de hoy?
0: ¿Por qué la luna puede tapar el sol?
1: ¿Por qué, Julia?
0: Sol es mucho más grande.
2: A ver, buena pregunta, muy buena pregunta.
0: Porque la luna está mucho más cerca de nosotros. Tu pulgar puede esconder algo grande. Si lo tienes muy cerca de tus ojos, la luna hace lo mismo.
1: Ok, perfecto. Gracias, Julián, por esa información. Elena.
3: Ahora vamos con el segundo dato curioso. ¿Cómo aprendieron a predecirlos? Los científicos descubrieron que los movimientos del Sol, la Tierra y la Luna siguen patrones. Y gracias a las matemáticas, hoy pueden saber cuándo y dónde ocurrirá un eclipse con muchísima precisión. Ya ven, peques, por eso les digo, es muy importante poner atención en clases de matemática.
1: Correcto.
3: Ahora voy con el cuarto dato curioso. Un eclipse famoso. El 29 de mayo de 1919 ocurrió un eclipse que ayudó a demostrar una predicción de Albert Einstein, que la gravedad del Sol puede desviar la luz de las estrellas. Los científicos aprovecharon el eclipse para observar esas estrellas y estudiar el fenómeno.
1: ¡Wow! ¿Ese era del que usted iba a comentar, tío Malavisco? ¿Uno de los más famosos?
2: No, yo iba a comentar de cómo es, cuántos eclipses se saben que han habido totalmente en el transcurso de los años.
1: Por favor, ¿verdad? Agréguenos, tío Malavisco.
2: A ver, dice que en total han habido 66 eclipses totales cada siglo. Y se dice que en un periodo de 5.000 años, los modelos de la NASA estiman que el primer registro de un eclipse total solar fue en el año 3.742
1: a.C. ¡Wow! Hace muchos años. 11 de la mañana con 35 minutos. ¿Y usted ya vio algún eclipse? Cuéntenos, por favor, a través del WhatsApp de Femenina, el 2224-2411. Venimos con más, así que quédese con nosotros.
0: ¡Papá!

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4: La luna produce su propia luz. ¿Verdadero o falso?
5: A ver.
6: La luna produce su propia luz.
5: ¿Verdadero?
6: ¿Verdadero, Elena? ¿O falso?
4: La luna.
6: Ajá, produce su propia luz. ¿Verdadero o falso?
5: Verdadero, digo yo.

0: poco sobre el eclipse que vimos el día jueves y por supuesto los solares también. Tío Marvisco, ¿algo más que agregar?
1: Nada más, Miguel.
0: Quien sí tiene algo que agregar es Elena.
2: Y mi último dato curioso, el cuarto, el dragón chino. En la antigua China se creía que un dragón gigante se estaba comiendo el sol durante un eclipse. ¿Y saben qué hacían para espantarlo, Pecas? Las personas
0: hacían... Así, mira. ¡Buuu! Le decían. O en inglés. ¡Peek-a-boo!
2: No. Pues, no lo hacían.
0: ¿Cómo es?
2: Pero hacían mucho ruido con tambores y otros objetos hasta que el dragón dejaba al sol en paz.
0: ¡Oh! Imagínese, quiere decir, ¿cuánto tiempo dijo usted, tío, que era la totalidad de la oscuridad en 1991? Como 6 minutos, ¿no?
1: Sí, la totalidad, 6 minutos, 7 minutos aproximadamente.
0: 7 minutos, ¿te imaginas? Toda la gente tocando tambores. Váyanse para su casa. O como espanto yo a las palomas. ¡Shu!
1: 7 minutos.
0: ¡Shu! ¿Te imaginas diciéndole al sol de la cruz? ¡Shu! ¡Shu! ¡Shu! ¿Cómo espantas tú a una paloma, por ejemplo?
2: Yo así nada más corro a donde ella.
0: Y así, le decís.
1: Yo le aplaudo.
2: Yo me voy corriendo a donde las palomas se van volando.
0: ¿Y tú, Julián, qué haces?
3: O sea, yo cada vez que veo una paloma, siempre a mí lo que me gusta es espantarla solo caminando atrás de ella, como que la voy a atrapar.
0: ¿Te imaginas tú caminando atrás para donde el sol, para ver si lo espantas?
1: No.
0: ¿Y tú, Salí, qué haces?
4: Yo también corro hacia
0: ¿Tú también corres?
4: Es bien divertido.
0: Hoy ya nos vamos a grabar y yo lo haciéndole así. ¡Shu! ¡Shu! ¡Shu!
2: Yo tengo una pregunta para Sally y para Julián.
0: A ver.
2: ¿Qué harían ustedes para espantarlo? ¿Qué usarían?
0: Ay, para espantar al dragón. ¿Cómo era? ¿De quiénes era la historia?
2: De los dragones.
0: De los dragones. ¿Cómo espantarían
2: al
0: dragón?
2: ¿Cómo harían para espantarlos?
3: Yo utilizaría como una batería gigante y le tocaría con todas mis fuerzas.
0: Una eléctrica para que se escuche mapear.
3: Sí.
0: Pero genial. ¿Y tú, Sally?
4: Yo reventaría cohetes.
0: ¿Unos cohetes? Está bien. ¿Yo saben qué haría?
1: Yo corro por mi vida.
0: Yo creo que le pediría a Elsa de Frozen que hiciera un muro gigante.
2: Yo lo que haría fuera explotar juegos artificiales.
0: Igual que Sally.
2: Y andar bastantes cohetes y tocar bastante la batería. Uh-huh. Porque eso va a ayudar a que como que hagan sonidos para que el dragón se espante y se vaya.
0: Voy a seguir pensando que viene Elsa.

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1: Es momento que preparen las palomitas y que nos vayamos para el cine. A ver, ¿y ustedes conocen los personajes de Bugs Bunny? A ver, ¿quién es, a los amigos de Bugs Bunny, ¿quién conocen ustedes?
2: ¿Quién es Bugs Bunny?
1: No conoce quién es Bugs Bunny.
2: ¿Bugs Bunny?
1: Ajá.
2: ¿Quién es?
1: El conejo Bugs Bunny.
2: ¿Cuál conejo?
1: Al Pato Lucas.
2: Ah, al Pato Lucas.
1: Ajá. ¿Se los conocen a los personajes?
2: No. Sí, Mickey Mouse.
1: No.
3: No, no son esos.
2: Ah, ese.
1: Ok, es una película que está...
2: Estaba el pato. Yo recuerdo, yo lo veía cuando era chiquitita. El cerdo, el pato más chiquito,
3: ¿Cuál pato más chiquito vos?
2: El pato chiquitito.
4: Amarillo.
2: El pajito.
3: Ese no es pato, es un pájaro.
2: Ah.
1: Vamos a hablar de esto.
2: Y también está el pato que tiene.
1: Vamos a hablar de esta película que creo que más que todo es para las personas un poquito mayores, pero que pueden ir a llevar a sus peques, porque es para todo público, que es la película del Coyote versus Acme. ¿Quién es el Coyote? El Coyote y el Correcaminos. ¿Han oído la historia del Coyote y el Correcaminos? ¿Peques? Ustedes no. Bueno, la historia del Coyote y el Correcaminos tiene muchos años. El Coyote ha querido seguir toda su vida al Correcaminos y nunca lo ha podido atrapar. Así que, ¿qué es lo que pasa? Que él utiliza toda la tecnología que tiene la empresa Acme. Y esa tecnología hace que el Coyote pueda tener muchas artimañas para poder capturar al Correcaminos, pero nunca lo puede capturar. Entonces en eso se basa la película de Coyote versus Acme, donde el Coyote se cansa de que todos los productos de Acme le fallen, entonces trata de hacer una demanda para que un abogado le ayude a él para que pueda demandar a la empresa de Acme, porque todos los productos que ellos fabrican les falla. Entonces, de eso se trata esta película. Está muy divertida. Realmente es una película que, sin decir una sola palabra, el Coyote te puede conmover, te hace reír, te hace llorar y, por supuesto, te hace disfrutar la película. Así que los invitamos para que vayan a ver la película del Coyote vs. Acme, que está muy bonito. No les quiero contar mucho más la historia. Ahí aparece John Cena. Es uno de los...
3: Ay, sí, ahí aparece John Cena.
1: Es uno de los personajes, no rivales ni malos, sino que es uno de los personajes que está defendiendo a la empresa de Acme. Es un abogado que está en su papel de defensor de su empresa. Y aparecen los personajes como el Pato Lucas, Bugs Bunny, el demonio de Tasmania, el gallo Claudio, Piolín, Silvestre y muchos más personajes. Así que pueden acompañar con sus peques a ver, por supuesto, así como Julián, Elena y Sally, que no conocen muy bien quiénes son estos personajes, pueden llevarlos y que conozcan los personajes de Warner, que son tradición y que son muy importantes para nosotros. Para mi infancia fueron de muy importantes, la verdad, me divertía mucho.
3: Oigan, es de verdad. Vamos a poner el trailer en las redes sociales.
5: Injured by a product made by the Acme Corporation?
6: It's not your fault. There's probably someone to blame.
7: The name of the case is Coyote versus Acme.
3: Coyote versus Acme.
1: Quien hablaba ahí era uno de los protagonistas, que es un abogado defensor. Él le dice a todas las caricaturas: si ustedes han sufrido algún accidente por los productos de Acme, acudan a mí, yo les puedo conseguir un gran trato. ¿Y cuáles son los grandes tratos que consigue? $50, $200. Dicen que el trato más grande que había conseguido era de $250. Así que ahora tiene un caso más grande, porque el Coyote ha tenido muchos años de experiencia con todos los productos de Acme y mucho tiempo les ha fallado. Me pregunto por qué, si tenía tanto dinero para comprar un producto para capturar, ¿por qué a lo mejor compraba comida o hacía la comida él?
3: Pero, pero lo que pasa es que venía de tradición. Si usted vio la película, tío Malvavisco, el papá le dice al Coyote: tú tienes hacer que todo lo posible por capturar a... Así que es así
1: casi,
3: la versión.
1: Es casi que orgullo. capturar al coyote. Era su propósito de vida.
3: Pero bueno, una película que es para toda la familia, gracias a nuestros amigos de Balloon que nos invitaron a la premiere de esta película. Y vaya a verla al cine. Ya está en la sala que usted mejor prefiera. Vaya y disfrútela y pase bonito en el cine su tiempo en familia. Chicos, llegó el momento de decir adiós. Gracias, señor Malovisco, por esta sección.
1: De nada, espero que la disfruten la película. La verdad está entretenida. Son de las pocas películas que no lo hacen ir a uno al baño. Está tan entretenida que lo pega.
3: École. A ver, ¿qué va a ser el fin de semana, Sally? Cuéntenos.
2: Yo...
3: ¿No sabe qué va a ser el fin de semana?
2: No sé.
3: ¿Pero qué quisiera hacer?
2: Ir a la rueda.
3: ¡Uy, ok! ¡Qué rico! Que tenga un lindo fin de semana en las ruedas entonces, Sally. ¿Y usted, Elena, qué va a hacer este fin de semana o qué quisiera hacer el fin de semana?
2: Bueno, no sé lo que voy a hacer.
3: ¿Pero?
2: No sé, pero creo que voy a ir a jugar.
3: Es una buena opción.
2: No sé.
3: ¿Tiene ganas de ir a jugar?
2: Creo.
3: ¿A dónde?
2: No sé.
3: Ah, bueno, eso está bien.
2: Jugar.
3: ¿Y tú, Julián? ¿Qué quisieras hacer este fin de semana?
4: Yo lo que sé que voy a hacer es que en esta tarde voy a ir a seguir compitiendo.
3: Ay, sí tiene competencia en la tarde, dijo, ¿verdad? Ok, sí. Bueno, que le vaya bonito. ¿Qué le toca nadar ahora en la tarde?
4: Dorso y mariposa.
3: Dorso y mariposa. Bueno, que todo le salga bien el día de hoy y que gane algún lugar. Y si no, pues recuerde que el tiempo que hace es lo correcto.
1: Participar es importante.
3: Participar es importante y su récord personal también es importante. Así es, ¿verdad? Lo dije bien. No sé nada de natación, así que perdónenme. ¿Y usted, tío Malovisco, qué va a hacer este fin de semana?
1: Yo voy a ir al cine, después de ver la película de Acme, voy a ir a ver la película de La Guerra de los Últimos, que ya está en cine, también es una película para papis.
3: Ok.
1: Así que esa la voy a ir a ver yo, en lo que dejo a los peques viendo Acme versus El Coyote, porque yo ya la vi, voy a ir a ver La Guerra de los Últimos.
3: Gracias también por la invitación. Tuvo su invitación para esa premiere, ¿no?
1: Sí, está. Pero la voy a ir a ver otra vez porque me quedo con un poquito de algo, de ganas de verla.
3: Ok, perfecto. Chicos, llegó el momento de decir adiós. Les mandamos un gran abrazo. Que tengan un lindo fin de semana en familia. Recuerde, dedíquese tiempo de calidad. Disfrute con sus peques, disfrute con sus abuelitos, con sus hermanos mayores. Un día se van a ir a la universidad y ya no los van a ver. Así que disfrute a sus hermanos mayores, disfrute a sus mascotas. Esto fue el Club
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3: Nosotros, perdón, le apagué el micrófono, dígame.
2: Espero que hayan disfrutado.
3: Claro que sí. Un abrazo. Nosotros nos despedimos con esta canción.

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Ellas son Pink Panthers y Sarah Larson, la canción Stateside, un remix que salió demasiado bien y creo que incluso superó la versión original que estaba en el álbum solista de Pink Panthers, pero ya me emocioné con el tema. Buenas tardes, bienvenidos, bienvenidas a este espacio. Mi nombre es David Penado, con mucho gusto. Para quienes todavía no estén familiarizados con esta voz, pues es un honor para mí encontrarme en la señal de Radio Femenina 102.5. Como todos los sábados, ya lo saben ustedes muy bien, yo siempre en las historias digo, cuando siempre subo una historia al Instagram de Radio Femenina, @femenina1025 en Instagram, @femenina102.5 en TikTok, ojo con el punto, la diferencia, ojo. Pues bueno, ahí subo una historia donde pues siempre les invito a escuchar el turno, les pongo el link, les digo dónde lo pueden oír. Y también siempre digo que es un sábado más. Y muy afortunadamente es un sábado más para este servidor. If you know, you know, le diré. Si me está escuchando algún conocido cercano, pues ya sabrá. Pero muy agradecido pues de que sea un sábado más en Radio Femenina 102.5. Y ya saben ustedes que a esta sección yo muy diligentemente le he apodado la ensalada de música pop. Porque generalmente los sábados, mira, nos sirven para repasar la jornada de la semana, o sea, es decir, qué noticias han sido las más interesantes durante en el transcurso de la programación regular de lunes a viernes, o qué cosas nos han impactado, o algún tema que un oyente sugirió. Pero principalmente yo me encargo los sábados de lucirles la programación de Radio Femenina y que ustedes conozcan la música que ponemos y a los artistas que ponemos. Aprovechando pues, porque entre semanas pasamos reportando un montón de cosas y hablando del amor, del desamor, de los conciertos que... Sí, vamos a hablar de conciertos. Hoy vamos a hablar de los conciertos que se vienen, porque la temporada de conciertos para Radio Femenina parece que va en alza nuevamente. Tuvimos ahí, después de Raguayana, después del 19 de junio, habíamos quedado así como que, ok, estamos tranqui, pero con Yandel Sinfónico reinauguramos ayer una temporada de conciertos más para Radio Femenina y se vienen muchos otros que ya les vamos a contar. Vamos a hacer un recap del concierto de Yandel, el Sinfónico. Saludos, shout out a la Filarmónica del Salvador, que lo hizo increíble junto al astro puertorriqueño. Y también vamos a hablar de deportes, porque el fin de semana es inevitable. Pues yo sé que es inevitable, o sea, pasan los deportes, ¿sabes? Y es como que juega el Liverpool y juega el Madrid, y nosotros podemos vivir un poquito en una piedra a veces, pero también es chivo agarrar la onda y dejarnos llevar por la euforia colectiva, porque de eso se trata, ser seres humanos en un escenario. ¿Qué les voy a andar diciendo de qué se trata ser humano? No me crean, Charlie XCX es la artista que sigue, eso sí es verdad. Camera. Y vamos hasta las 4 de la tarde en cabina. El WhatsApp, claro, 2224-2411. Es un gusto para mí. 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Estar con ustedes a través de Radio Femenina.

Es la música de Benny Blanco y BB Tricks, Joven y Salvaje, parte del disco de Benny Blanco, Hermoso, su primer disco en español. Hey, que por cierto, yo ando ahí chiviando la colaboración con Mora que tienen ese disco, está muy buena, muy muy buena. Saludos a Marcela Vega y a Wandy, que yo no sé si me van escuchando, pero espero que sí, ¿verdad? Ahí confirmen. Wandy, que tiene el usuario de Instagram más creativo que este servidor se haya encontrado un montón de tiempo, me encantó. Y pues creo que vienen escuchando. Y estoy seguro que a ellos y a muchos de ustedes les va a encantar esta mezcla porque Joven y Salvaje suena así, ¿ve? Y a mí me gustaría aderezar este momento musical con este otro, no sin antes recordarte que el WhatsApp es 22 24 24 11, y que yo estoy hasta las 4 en cabina. Ahora sí, saco y corbata, por favor. Daft Punk, One More Time. And One More Time Again. 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

Ellos son Catriel y Paco Amoroso. La canción se llama Vida Loca y forma parte de su último disco, Free Spirits, que se está posicionando como uno de los más notables de este 2026. Bueno, primero lo primero, mi gente. Primero lo primero y primero es el WhatsApp. Primero son ustedes, por supuesto, claro que sí. Ey, ey, ey. Bueno, nos han escrito, sí, miren, aquí... nos estaban diciendo, veamos, veamos, veamos, creo que aquí Miriam Cárcamo, saludos, va llegando tarde. Y Eduardo Machuca dice, buena música. Hey, gracias Eduardo, y me manda ahí un sticker bien pelado del bicho, así como diciendo siu, pero sin abrir la boca, como solo apretando, así como yeah. Muchas gracias Eduardo y gracias a todos los que sintonizan. Recuerdo el WhatsApp 2224-2411. ¿Va a llover hoy o no? Esa es una gran pregunta, la verdad, si va a llover hoy o no, pero el Ministerio de Medio Ambiente y Recursos Naturales siempre trata de responderla de la manera más eficiente posible. ¿Y qué nos ha dicho para este sábado 29 de agosto? Pues miren, como ya pudimos constatarlo, el cielo en la mañana ha pasado despejado, así estaba en el pronóstico también. Para la tarde se va a empezar a nublar y va a llover un poquito sobre Chalatenango, San Miguel y Morazán. Eso augura el ministerio, pronostica el ministerio, porque no es un augurio, es un pronóstico basado en la evidencia científica. Por la noche, un cielo parcialmente nublado con lluvias en diferentes sectores de la zona central y paracentral del país. ¿Qué departamentos dirán? Bueno, Cabañas, Cuscatlán y San Salvador y La Libertad. San Salvador, incluyendo el área metropolitana de San Salvador, sí, va a llover en la capital. Y también en La Libertad, así que muy probablemente llueve en la playa. Estas lluvias nocturnas, o sea, en la noche, se van a desplazar hacia la zona costera del occidente, o sea, Sonsonate, por allá. Acompañadas de actividad eléctrica y ráfagas de viento van a estar superiores a los 40 kilómetros por hora. Muy cálido durante el día y fresco durante noche y madrugada. Hay un flujo del este acelerado y una onda tropical sobre nuestro país, y por eso es que va a estar lloviendo por la noche. Temperaturas, pues en San Salvador la máxima es de 34 grados centígrados y la mínima de 21. Y el departamento más caliente para este sábado es... hay un empate entre San Miguel y La Unión. 38 grados centígrados es la más alta en ambos y 24 grados centígrados es la temperatura mínima que se espera para estos dos departamentos orientales. Bueno, si es así, si vivís en San Salvador y vos ibas a tender ropa, creo que justamente lo mejor es que no lo hagas. Pero, ¿quién soy yo para decirte qué hacer con el tiempo de secado de tus prendas? Pues, o sea, no sé si el DJ es una referencia para que le hagas caso, pero el Ministerio de Medio Ambiente sí dice que va a llover. Yo lo que tengo para vos es música. Es música porque las 11 del 11 tienen una nueva edición y Tame Impala es la nueva número uno, así es. El soundtrack de Spider-Man Brand New Day ha llevado a Tame Impala a revivir esos tiempos en los que nos conquistó con The Less I Know The Better. Era yo un novelísimo y jockey en aquel momento. Y aquí está Loser, que es parte de su disco Dead Beat. Es Tame Impala en femenina. Te recuerdo que voy hasta las 4 de la tarde en cabina, así que pedí lo que desees. Estoy a tus órdenes.

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0: caminando mientras corre, llega el pic de David. 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
1: Es mi pick para esta semana, Omar Kurtz, La Kenoshi, parte de su disco Por Si Mañana No Estoy. Omar viene a nuestro país en noviembre de este año y espero que estén preparados porque se está convirtiendo en uno de los artistas más notorios de la industria de la música en español.
2: Mira, lo que nosotras queremos es que tú hagas una canción inspirada en nosotras. Yo soy Nicole.
3: Yo soy Sofía.
4: Y entonces yo soy Paola.
2: Ok, esas son mis nenas. Somos tres. Siempre estamos para arriba y para abajo. Y nadie puede con nosotros.

0: Nada, huevona, hermano. Ayer no cogí perro ni el
1: rojo. Es Radio Femenina 102.5 en el sábado. Un sábado más. Estamos en TikTok Live también, por si nos querés ir a ver por ahí. TikTok Live, arroba Femenina 102.5. Por ahí nos está preguntando Grecia. De casualidad, ¿no darán entradas para Caifanes? Mira, Grecia, no sé. No te puedo confirmar en este momento, pero es muy probable que sí. Y además vamos a tener una promoción bien chiva respecto al concierto de Caifanes esta semana, que no te la puedes perder. ¿Qué tenés que hacer? Está pendiente de las redes sociales de arroba femenina 102.5 en Instagram, arroba femenina 102.5 en TikTok. Y ahí te vas a dar cuenta. Sí, vamos a cubrir el concierto. Es que no te puedo garantizar, digamos, ahorita, pero... Mantenerte pendiente. Van a pasar cositas. Claro, eso sí te lo garantizo. Van a pasar cositas. Vos está, mantente pendiente. También a través del WhatsApp de Radio Femenina nos escribían, que ustedes ya lo conocen, el 22 24 24 11. Nos dicen por aquí: hola, ella es Alejandra Cruz. ¿Van a regalar entradas para Jorge Drexler? Tampoco te lo puedo confirmar, pero también está sumamente pendiente de las redes sociales de Radio Femenina. Hola, soy Manu, ¿qué tal? Que también ya se conecta a través del TikTok Live de la F. Alejandra Cruz a través de WhatsApp y también Paola nos escribe a través de WhatsApp. Hola, Paola, ¿qué tal? Nos dice Paola, hola, buenas tardes. Paola, confirma si todavía estás escuchando, por cierto, por favor. Paola nos dice, buenas tardes, ¿podrías poner a Stray Kids, por favor? ¿Quieres escuchar Chic Chic Boom de los Stray Kids? Mira cómo ha crecido el K-pop en El Salvador últimamente, vea. Yo he visto que hasta festivales de K-pop están haciendo. Déjame ver. Bueno, te tengo Ceremony de los Stray Kids ahorita, Paola. Te la voy a programar y déjame buscar mientras Chic Chic Boom. Vamos a hacer el Tupac de esta banda. En honor a que sos de las primeras conectadas a través de WhatsApp, fíjate. Y también aquí nos dicen Ruta 66. Saludos desde Bogotá, Colombia. Bogotá, tierra bella y querida. De verdad, o sea... allá estuvimos con otra compañera de staff, Celeste, anduvimos en el Stereo Picnic, por allá conocimos Chapinero, Teusaquillo, Usaquén, una cosa bellísima, bellísima, su gente, su comida, el ajiaco los domingos, la bandeja paisa, tenemos un montón de cosas deliciosas, el chocolate que ustedes le ponen queso, por cierto, así que saludos Ruta 66, aquí en El Salvador no le ponemos queso al chocolate, fíjate, pero me llega que ustedes sí sabe bastante rico, y el ajiaco... Me lo traje en el corazón. Pues gracias a quienes se unen a través de Radio Femenina 102.5 en TikTok y también a quienes están escribiendo por WhatsApp. Ya vamos a hablar del concierto de Yandel Sinfónico también, porque eso ocurrió ayer en el Estadio Cuscatlán gracias a CHP El Salvador. Complacemos a Paola, los Stray Kids se toman la antena de Radio Femenina y yo voy hasta las 4 de la tarde junto a ustedes.

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8: Es el Peak de Choveto para esta semana. La canción se llama Me Despido y está a cargo del artista Luis Fonsi. Música nueva en la F.

Karol G y Feid, la pareja que ya nos siguió siendo. Estamos en vivo, esto es Radio Femenina 102.5 y estamos en vivo también en TikTok para toda la comunidad salvadoreña. Ahí Fer Calcifer me acaba de dejar, quiero ver. Fer Calcifer me dejó 5 rosas, creo. 5 fueron, confirmadas ahí en el chat. Gracias, qué gusto. Aquí con Fer Calcifer y con Gustavo nos tenemos un gran vacil. También Paola, mire que, hey Paola, te programamos. Paola está por WhatsApp. El WhatsApp de Radio Femenina es 22 24 24 11. Paola está por WhatsApp y desde el domingo pasado pidió Creed de los Stray Kids. Fíjate que esa canción te la voy a buscar. Pasa que ya puse a los Stray Kids, pero como ya vi que nos estás escuchando, si nos estás escuchando, pone un pulgar arriba en el chat, por favor. Y así te prometo que vamos con Creed a continuación, vaya. O sea, ya en un ratito te la pongo. No ahorita, pero en un ratito de los Stray Kids. ¿Por qué? Porque acaban de sonar los Stray Kids y te puse 2 canciones de los Stray Kids. Gracias, Paola. Te puse Ceremony y te puse Chick Chick Boom, que también la habías pedido. Y ya más adelantito viene Creed, pero seguí en sintonía de la F. En este momento, pues, quiero agradecer a las personas que se han unido a TikTok Live. Están por ahí conectados. Calcifer, Gustavo, Daniel también, mucho gusto. Ventura 31 se acaba de unir. Y Paola, que está con nosotros en WhatsApp. También gracias a Alejandro Sandra Cruz, que nos estaba contactando por WhatsApp de Radio Femenina. Muy bien, miren, ayer fue Yandel Sinfónico. Yo realmente quería destinar este bloque para hacerles una crónica de este concierto. Pueden ver la cobertura completa que hicimos en @femenina 102.5. Yandel Sinfónico fue una verdadera joya. Lo acompañó la Orquesta Filarmónica de El Salvador. Aproximadamente a las 10 en punto de la noche, Yandel salió al escenario y si algo tiene este artista es que yo estaba viendo el reloj y había salido a las 10 en punto y eran las 10:45 de la noche y llevaba 45 minutos de puros himnos, o sea, puras canciones que vos sí conocés, que sí te podés. Impresionante, y sobre todo esta cosa de escuchar reggaetón con orquesta es una situación bastante innovadora hacia el oído. Quedó mejor este concierto en el Cusca que el anterior, dice Gustavo en TikTok Live. Sí, de hecho sí. Mira, no es hablar mal del anterior, porque el anterior estuvo muy bueno también, pero sin duda la experiencia en el Cuscatlán con ese montón de personas, o sea, yo hubo canciones que no grababa Yandel haciendo la cobertura, sino que me daba la vuelta y grababa al público, porque el marco de público que tenía el concierto era precioso. La logística de CHP El Salvador estuvo muy buena también. Nunca hubo ninguna situación que la gente se quejara, o sea, el ingreso fue limpio, se abrieron las puertas desde muy temprano, las puertas estaban abiertas desde las 4 de la tarde. Las personas fueron ingresando tranquilamente. Habían activaciones de marca afuera para que vos participaras en la dinámica. Había quienes habían llevado karaoke. Otros estaban haciendo como un photoshoot para que vos te ganaras descuentos en su marca. Y pues había DJs, estaban regalando bebidas de todo tipo. O sea, era una verdadera fiesta. Así que a la hora de que empezó el concierto, creo que todos andábamos en buen ánimo ahí. O sea, se sentía una onda bien chiva. Y la música de Yandel, pues, ¿qué les puedo decir yo que no sepan ustedes ya? Yandel cantó todos sus éxitos, o sea, voy a mencionar así por flash lo que me acuerdo, ¿ve? O sea, Dembow, Pam Pam, Rácata, El Teléfono, Noche de Entierro, todas las que ustedes se imaginen, la que tiene con Bad Bunny, que Strap, Yandel 150, sí, me estás tentando, todas, cantó todos los grandes éxitos de Yandel, todos los cantó, y fueron una duración aproximadamente 1 hora 40 minutos en el show. Un dato súper interesante que dio Yandel es que este show sinfónico, él lo había pensado para hacerlo 8 veces, o sea, había pensado, voy a hacer 8 shows con orquesta, y dice que ya lleva 85 de tan bien que ha salido, puedes imaginarte eso. Pues una experiencia sumamente grata Yandel Sinfónico para todos los asistentes. No creo que haya un alma ahí que no haya disfrutado el set de Yandel. Esperamos que todo haya salido bien para todos y sin duda que las cosas salieron bien para la productora CHP El Salvador. Qué gusto haber participado de este evento. Cambió el setlist también a comparación del anterior, dice Gustavo. Mirá, ese dato no lo sabía. Al parecer sí, es que también para el artista como andar girando y solo cantar las mismas canciones en el mismo orden puede llegar hasta a ser cansado. 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
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No cantó mi favorita, dice Calcifer. No digas nada, ponela, dice. Bueno, mientras la busco, Calcifer, sí le voy a poner algo de Yandel para cerrar esa intervención, porque sin duda que quedamos picados, pues. Y mi favorita tampoco la cantó, fíjate, bastante nueva. Se la voy a mostrar ahorita. Aquí está Yandel y Latin Mafia. ¿Cómo es que se hace? Y vos estás oyendo Radio Femenina 102.5 en esta tarde de sábado. Es un sábado más, la ensalada musical en la F. ¿Cómo es que se hace? ¿Cómo es que se hace? ¿Cómo es que se hace? ¿Cómo es que se hace? ¿Cómo es que se hace? ¿Cómo es que se hace?

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Es la música diaria, Vega y Ryan Castro, La Costeñita, junto al muchacho que pues parece que es el gran prospecto de la música colombiana urbana en los últimos años. Más a través de la FBL va a venir al país y trae su show y parece que va a estar muy bueno. Aquí está No Tiene Sentido, parte de su disco Borondo, y vos estás escuchando Radio Femenina 102.5. Paola hizo una pregunta que con eso venimos después de esta canción para que hablemos un poquito. Recuerda que estamos en TikTok Live y también nos puedes escribir al WhatsApp 2224-2411.

Elena Rose y Manuel Turizo, qué temón, la semana sonando en Radio Femenina 102.5. Nos encontramos bien prendidos en el TikTok Live junto a la comunidad de Radio Femenina que se está incorporando. Ahí está Gustavo también y Massinger, me encanta tu nombre de usuario, Massinger, me fascina. Dianita también está con nosotros y Daniel, saludos. ¿Cómo les gusta el café? Les preguntaba, a mí me gusta simple, dice Gustavo. Vea, al concierto de Ed Sheeran fui... Y fue alguien de ustedes también, sí, en Ed Sheeran en Guatemala estaban Gaby Rivera de Radio Femenina 102.5, que la pueden escuchar en el Morning Show todos los días de 6 a 9 de la mañana, y también estaba Natalia Hernández de Radio Láser Inglés, nuestra estación hermana 92.9. Ahí a Natalia la pueden escuchar en la Láser todos los días a mediodía, ahí está ella con su ambrosía musical. Buen vacil desde Cojute, Londres, dice Gustavo. Hey, Cojute, Londres. Cojute, Londres, me encanta. ¿Querés que te cuente qué les pasó a ella? Dice, hey, Daniel, sí, sí, contá, por favor, pero no lo voy a decir al micrófono, te lo prometo. Pero es tema, lo que pasa en el live, se queda en el live. Ahí está, ahí está. Bueno, miren, yo quería abordar la pregunta que nos hacía Paola a través de WhatsApp, que dice, ¿qué escuchás cuando no hay actualizaciones de tu cantante fav? Esta es una gran pregunta. Paola, primero, pulgar arriba si todavía nos estás oyendo. Qué gusto tenerte en la audiencia de Radio Femenina. Paola nos estaba pidiendo mucho Stray Kids. Y ya le pusimos dos y te estamos pendiente con una todavía para Paola, que yo creo que ahorita se la vamos a vaciar, fíjate esa petición. Bueno, Paola nos pregunta, ¿qué escuchas cuando no hay actualizaciones de tu cantante fav? ¿Estás oyendo, Paola? Confirmame, por favor. Pues mira... Yo asumo, intuyo, Paola, que tú sos una persona bastante joven. Y sí, dice, está viendo. Bueno, asumo, intuyo que tú sos una persona bastante joven. ¿Cuántos años tenés? Es lo que te iba a preguntar. Porque, mira, aquí la recomendación del DJ para vos y para las personas que nos están viendo por TikTok Live, vamos a llamarle a esto, ¿cómo escuchar música cuando tu artista favorito ya no te da más música nueva o está en pausa o no sabes qué oír? Pues mira, Paola, esto es como la vida misma. Es cuestión de atreverse. ¿Sabes que antes la gente cuando iba a comprar discos elegía el disco que quería escuchar solo por la portada, sin saber nada de qué tenía adentro, de cómo era la música? Vos ibas revisando los discos y veías una portada que te gustaba y agarrabas ese disco. Tiene 13 años, Paola. ¡Ey! Gracias por tu sintonía. Es un verdadero placer que estés con nosotros. Entonces, vos... ibas a la tienda de discos y revisabas todos los discos y tomabas el de la portada que más te gustara. Y entonces ese disco te lo llevabas a tu casa con la esperanza de que tuviera algo bueno. O sea, te lo llevabas con la esperanza de encontrar buena música. Y así fue que muchas personas encontraron a sus bandas favoritas. O sea, yo he visto historias de gente que yo andaba buscando discos y me encontré uno que tenía una portada. Así, una portada de un bebé, vea, nadando, y entonces lo agarré y resulta que era el Nevermind de Nirvana, un disco histórico para el rock and roll. Estás en la edad perfecta para encontrar música nueva. Entonces lo que yo te invito a hacer es que busques nuevos artistas, artistas que se parezcan o no a tu artista favorito, y le des una oportunidad. O sea, pone una canción y tampoco... A ver, tampoco forces nada, pues si no te gusta, no te gusta y no hay problema, o sea, no te tiene que gustar todo. Encontrás un artista nuevo y le das una oportunidad de escuchar un par de canciones, y si te gustan, lo seguís escuchando, y si no, pasás a otro artista, y así vas descubriendo más música, porque a la medida vos encontrés más música, es como, como dice aquí en el live Gustavo, es como expandir tu gusto musical, o sea, vas... como también generando más conexiones neuronales, o sea, entendiendo más cosas, y pues eso es lo que yo te pondría a recomendar. Y por supuesto, que en Radio Femenina 102.5, todo el tiempo estamos poniendo música nueva, así que nos podés escuchar, y aquí vas a encontrar música nueva, artistas nuevos y canciones nuevas, y alguna canción de las que ponemos nosotros seguramente te va a gustar, y cuando te guste, pedile al WhatsApp de Radio Femenina, al 2224-2411, y nosotros pues con mucho gusto te vamos a con placer. Sí, claro, la recomendación es como no juzgues a un libro por su portada. O sea, vos abrí el libro y léelo, igual con los discos. Si ves un disco que la portada te llama la atención, pues, pues ponelo, ¿vea? O sea, ponelo y sabe, y dale chance de escucharlo. Puede que te guste, puede que no. Y si no te gusta, no hay ningún problema, no pasa nada. Pasas al siguiente artista y listo. Y ya, así vas descubriendo mucha música. Me encanta, Paola, gracias por tu pregunta. También nos dice por aquí, miren quién es Ale.
Hola, buenas tardes. Quería saber cuándo enviarían la entrada. Pasa que Ale se ganó unas entradas de Tini esta semana en el break, porque tuvimos a la gente de Cosmo Producciones, que traen a Tini. Y aquí está Snow, alta gama. Hola Snow, me vio en el IS de Tecla pasando consulta. Sí, seguramente, yo del Seguro Social soy cliente frecuente. Pero esa historia ya ahorita les voy a contar. Bueno, Paola, si respondí tu pregunta, gracias por tu sintonía. Y nada, déjate escuchar nueva música. Y te voy a poner la canción que nos habías pedido, fíjate, vamos a complacer. Veamos cómo se llama, Creed, vean. Creed de los Stray Kids. Bueno, esta es la petición de Paola, 13 años tiene, está escuchando Radio Femenina y para mí ha sido un verdadero placer responder a la pregunta que nos hizo, que básicamente era, ¿cómo descubrir música nueva? Me encanta. Gracias por la oportunidad, Paola, de responderte. Y aquí están los Stray Kids con la canción que habías pedido. Esto se llama Creed y vos estás escuchando Radio Femenina 102.5.

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1: Es el pick de Gaby para esta semana. Estás escuchando Radio Femenina 102.5. Gaby nos trae un artista bastante fresco a la programación. Se llama Das, el artista. Aquí para los que están en TikTok Live también se llama Das. Saludos también a Josué, que nos acaba de escribir para pedirnos más Stray Kids. Hemos puesto 3 canciones de los Stray Kids en los últimos 20 minutos porque parece que estos niños están oyendo esa banda con todo. Así que ya vienen también los Stray Kids. Gracias, Julián, por tu sintonía. Y, Josué. Gracias, Josué, por tu sintonía. Gustavo, Daniel, Raúl, Carlos Domínguez, que están conectados a través de TikTok Live. Qué gusto, pues, compartir este espacio con ustedes. Es Radio Femenina 102.5. Y Napo Funes también está ahí. Pues, bienvenido, Napo. Banana Boat se llama la canción. Es Das y es el pick de Gaby para esta semana.

Los Amigos Invisibles, un éxito femenina para la tarde de este sábado. Y eso lo mezclamos porque la canción que piqueó Gaby para esta semana, la canción de Das, Banana Boat, pega bastante bien con Los Amigos Invisibles y la vamos a incorporar a Éxitos Femenina. Hey, mucho gusto para las personas que se están incorporando al TikTok Live. Edgar Magaña, Alex, Dani, Gustavo están con nosotros por ahí. Qué gusto, déjenme su saludo por aquí. Mari también se conectó, que Mari dice que cumple años el 2 de febrero y es la misma fecha que cumple años la radio. Y ella lo sabe, que la femenina cumple años el 2 de febrero y yo también cumplo el 2 de febrero. Así que gracias, Mari, por tu sintonía y qué gusto que estés con nosotros. Es un verdadero placer poner música para ustedes y hablarles de cositas bonitas en este sábado. Pues bueno, vamos a seguir con la música. Marcelo Luarca también se conecta aquí en TikTok Live y nos dice hola. Yo, hola Marcelo, ¿cómo estás? ¿Qué tal? Regalen entradas para Omar Kurtz. Dice, mira, lo vamos a buscar mucho porque vos sabés que Omar Kurtz es una fuerza revolucionaria en la música urbana latinoamericana. Ya te sigo, dice Mari. Gracias, Mari, qué buena onda. Sí, Omar Kurtz es uno de los grandes conciertos de este año y yo no me lo quiero perder. Estoy seguro que vos tampoco te lo querés perder. Dice, saludos te manda Jonathan Cortés, alias El Rojo Red. Claro, ese muchacho lo conocemos. Yo lo chineé al rojo. Dicen, hola, es primera vez que escribo a la radio femenina, soy Enzo. ¿Me podés poner la canción de Woz? Dice, lleno de zafiros. Pues mira, te voy a buscar algo de Woz. ¿Cuál es tu nombre, mi querido amigo? Saludos, Enzo. ¿Y desde dónde nos escribís, por cierto? Porque veo que escribís desde la USA. Contanos, por favor, Enzo, ¿desde dónde nos estás escuchando? Ya viene Woz. Tengo que buscar el disco para programártela, pero con gusto viene. Ey, dice Edgar Magaña también a través de TikTok Live. Ey, ¿cuándo van a venir a probar los choris Magaña en Chalchuapa? No, hombre, ahorita le puedo tomar screenshot a este comentario y lo voy a pasar al grupo de Radio Femenina, mira. Para que ahí los compañeros, si nos das chance, nos vamos a poner de acuerdo. Déjame buscar mi WhatsApp aquí. Aquí estoy, ve. Ajá, para... Ahí está. Nos vamos a poner de acuerdo. ¿Ya estamos de nuevo? Sí. Vale, entonces dice Edgar Magaña, ¿y cuándo van a venir a probar los choris Magaña en Chalchuapa? Edgar, nos vamos a poner de acuerdo con los compañeros. Ahorita ya le tomé screen a tu comentario, lo voy a pasar al grupo de la F y a ver qué dicen los compas, a ver cuándo nos vamos a Chalchuapa a probar los choris Magaña, que estoy seguro que están buenísimos. Mire, esto de el buen comer es de las cosas que más le gusta al DJ, la verdad. Dicen aquí, miren, aquí nos cayó un mensaje que yo creo que la persona se equivocó, pero se lo voy a leer igual, solo porque está gracioso, así también fuera de contexto. Dice, disculpen, yo estoy en camino, solo les pido el humilde favor de que me hagan una pequeña espera. Las dificultades que tengo en el camino es por el gran y enorme tráfico, dice. Mili, ¿qué tal? ¿Cómo estás, Mili? Qué gusto. Pues ya te digo, Edgar Magaña, los choris Magaña en Chalchuapa. Bueno, de hecho ahorita, mira, aquí que estoy en la intervención, voy a enviar el screenshot a el grupo de Radio Femenina para que nos pongamos en algo, para no decirte que Para que no penses que estamos hablando sin decir nada. O sea, estamos hablando de verdad. Y sí vamos a ir. Choris Magaña les voy a poner. Ahí está. ¿Para cuándo vamos? Les voy a poner. Vale, perfecto. Ya estamos con el mensaje. Mensaje entregado, Edgar Magaña. Tu mensaje ha llegado a los DJs de Radio Femenina y vamos a ver y nos vamos a estar contactando. Si nos recibís, nosotros con muchísimo gusto vamos y ahí la pasamos bien y compartimos y nos divertimos con todo. Bueno, miren, hay una canción en las 11 del 11 que reingresó esta semana porque verdaderamente es un gran hitazo y en Estados Unidos ha estado brillando ya por muchos meses y parece que su momento de globalizarse ha llegado y ahorita está pegando con mucha fuerza en Radio Femenina también, a pesar de que Nelson Santamaría creyó en ella desde que salió. Él dijo que qué canción sasa y la trajo a la programación, así que los dejo con Ella Langley, se llama Choosing Texas. Estamos en vivo en TikTok Live, @femenina102.5 y también puedes escribirnos al WhatsApp de la F 2224-2411. Choosing Texas en antena.

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Bad Bunny Right Now, perfumito nuevo, parte del Debí Tirar Más Fotos, un álbum que llegó para quedarse, sin duda, sin duda. Ayer terminó el concierto de Yandel y cuando terminó la música de Yandel empezó a sonar de TMF, de Bad Bunny. Y vos decís, wow, este disco de verdad que ha marcado a una generación entera seguramente. Pues bueno, gracias también por el apoyo a la cobertura digital de Grupo Radio Estéreo, de Radio Femenina específicamente, del concierto de Yandel. Ahí pueden ir a ver los reels que subimos en Instagram y en TikTok, @femenina105 y @femenina102.5. Se conectó Mateo Peanut en el TikTok Live y me pregunta cuál es mi artista favorito, y mi artista favorito es King Krule. Le digo, es un británico que hace ahí como rock con acordes de jazz y todo así, vea. No sufrí de laringitis o amigdalitis por tanto hablar, me dice Gustavo. Fíjate que no hasta ahorita. Así que me la voy a empezar a tratar, fíjate, porque sí tenés razón. Tengo que cuidar eso. Y bueno, Josué dice, hey, soy Josué, tengo 12. Puedes poner This and That de los Stray Kids. Y hemos puesto bastante Stray Kids en este turno porque parece que son la banda ahorita que la juventud anda entre ceja y ceja. Entonces, Josué, confirmame, mándame un pulgarcito arriba al chat para saber qué estás oyendo, porque ya te voy a poner la canción. O sea, ahorita solo termino esta intervención y suena. Solo te estoy esperando que me confirmes que sí estás escuchando para sonarla. Carla Díaz, bienvenida también. Emerson Alfaro, personas que están conectadas aquí con nosotros. Mateo Penot, ya no me dijiste si te pareció la respuesta que te di de mi artista favorito. Tenés que tomar miel de abeja con limón para suavizar la garganta, dice Oscar. Pues gracias Oscar, qué buena onda. Vamos a poner ahorita a los Stray Kids, veamos, aquí está This and That, un next pick de Nelson Santamaría, es lo que pide Josué a través del WhatsApp, dice que sí está oyendo, pues suena This and That, complacemos, es Radio Femenina 102.5, estamos en WhatsApp 2224-2411 y también estamos en TikTok Live en @femenina102.5.

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Es la música de Ra Guayana en el 102.5 FM Radio Femenina. Estamos en vivo en TikTok Live también y la comunidad está prendida también en WhatsApp. Hemos recibido varios mensajes este día. Quieren escuchar Fashion de Cortis. Bueno, miren, vamos a hacer una sección especial en este momento para complacer a algunas de las personas que nos han escrito por WhatsApp. Vero Carbamol, saludos. Vero, ¿qué tal? ¿Cómo estás? Qué gusto. Bueno, aquí Mariana Zampera quiere escuchar a los novelísimos Cortis con la canción Fashion. Estos muchachos hacen K-pop y ya se ganaron varios premios a Grupo del Año, la verdad. Así que, pues vamos a continuación con Mariana Zampera, que nos ha pedido esto a través de WhatsApp. Saludos a Oscar Díaz también, que está con nosotros en el TikTok Live. Pocoyo también, que está bastante activo ahí en los últimos mensajes. Marvin Flamenco, que hasta las notificaciones ha puesto. Y el verdadero GOAT de este live de hoy, que ha sido Gustavo, que ha estado de principio hasta ahorita. Ahorita vamos a responder una pregunta polémica que nos está haciendo aquí el Oscar. Javi se llama, Pocoyo. Bueno, Javi, gracias por aclarármelo. Ah, ya vi tu username, es que no lo veo aquí a primera vista. Ok, gracias Javi por aclarárnoslo. Con gusto, estábamos complaciendo justo a Javi con esta canción, Se vienen cositas del disco de Ra Guayana, donde es el after. Y ahorita miren, me han pedido dos canciones que no están realmente en la programación, pero ya los hice esperar bastante y digo, bueno, sí, vamos, pues. Una es Cortis y la otra es Girl Set. Los dos son bandas de K-pop, así que vamos a escuchar a Cortis, que ya lo hemos tenido, ya los tenemos con Go en nuestra programación. Esta canción se llama Fashion y vos estás escuchando Radio Femenina 102.5.

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Son las dos peticiones especiales que nos habían hecho a través del WhatsApp de Radio Femenina. Chat, The Girl Said, esto lo había pedido Alex. Y también poníamos a Cortis con Fashion, esta banda que también es muy nueva y que la había pedido Mariana Zampera. Ellos nos están escuchando. Ya complacimos también a Josué, que había pedido Dicen That de los Stray Kids. Saludos a Enzo, quien nos está escuchando desde Minnesota y quiere escuchar a Woz. Ya viene Woz. Gracias, Enzo. Saludos, hermano, de parte de Conciertos SB. Dice, hey, Conciertos SB, qué buena onda. Lo hemos pasado de lujo en los eventos. Siempre que vamos a cobertura nos encontramos ahí en el lobby de periodistas y es una cosa fantástica, fantástica compartir esta época de la vida. Qué buena onda siempre verlos aquí conectados, y sigan a Conciertos SB para mantenerse informados de toda la cartelera de conciertos que tenemos en el país en este mes de septiembre y el resto del año que se viene. Y el otro año ya me cantó un pajarito, Conciertos SB. No sé si a vos ya te contaron también ahí que andan diciendo que el otro año hay un artista que va a dar dos fechas y que de verdad ninguno de ustedes se lo espera. O sea, yo no me lo esperaba, me lo contaron ayer, justo en Yandel Sinfónico, y no estoy autorizado para decirles, pero se vienen cositas en El Salvador, así como dice Raguayana. Y viene uno grande, sí, yo creo que estamos en la misma, Conciertos SB, pero no les puedo revelar más información ahorita. Para cerrar este bloque de K-pop, pues les voy a poner, veamos, a los BTS. Miren, aquí está Swim, parte de las 11 del 11 todavía, Swim, parte del nuevo disco de BTS, Arirang, y una canción que seguramente ha sido de los tracks más populares este año. Así que se quedan con BTS y Swim. 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
1: Zach Bryan, Plastic Cigarette. Yo me despido, cuídense mucho. Será hasta el lunes que nos escuchemos a la 1 de la tarde en el break. A continuación, Marcos Rubio. Y se viene Sinestesia a las 6 de la tarde. Bueno, cuídense mucho. Baile inolvidable. Con esto se quedan. Adiós.

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5: Aquí estamos en Radio Femenina. Es un gusto acompañarles en esta tarde de sábado. Como ya es de costumbre, Marcos Rubio con todos ustedes. 2224-2411, ese es el número que usted debe marcar. Esto es línea fija. O también puede utilizar ese número para tenerlo guardado en su celular y a través de WhatsApp escribirnos, enviarnos notas de voz, participar en las dinámicas que tenemos acá o simplemente, pues, si usted quiere utilizarlo para pedir música, pues eso es, a mí me parece una gran idea. Así que ahí están los medios, 22-24-24-11 y obviamente las redes sociales, tanto de Femenina, Femenina 102.5 en Instagram y Radio Femenina 102.5 en TikTok, estamos ahí por ahí también. Y mi red social Instagram, que es la que más utilizo, mrubio1025, mrubio1205, así en Instagram, por ahí nos vemos y nos escuchamos. Seguimos entonces con este turno, seguimos programando música y escuchábamos ahí un clásico femenina de 1975, esta banda inglesa que dio mucho de qué hablar desde 2013 más o menos hasta 2016, 2018 diría yo, de ahí llegan una pausa, 2021, se van manteniendo por ahí, ahorita están un poco callados el grupo musical de Matty Healy. Y pues esperamos que vengan con más música pronto. Nosotros continuamos y ya que andábamos por un clasicón así en inglés, vamos a empatarlo con uno en español. La tarde pinta para El Matón Policía Motorizado. ¿Qué creen? ¿Qué les parece El Tesoro? Bienvenidos, vamos hasta las 6 de la tarde porque a esa hora comenzamos Sinestesia, el programa de la música electrónica. Bienvenidos.

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